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0: Que Dios lo bendiga a todos ustedes. Les digo gracias. Con ánimo.
1: Gracias, Alberto Melgarejo. Ya seguiré más adelante.

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Estamos dando inicio a tu programa de la Antología de la Cumbia a través de Radio Andina 91.5 en la frecuencia del Perú. ¿Cómo están? Bienvenidos, señores. Tu amigo Sergio Felipe ya está con todo su cargamento musical, porque hoy vamos a compartir 60 minutos con lo mejor de la Antología de la Cumbia peruana. Claro que sí, de 4 a 5 de la mañana es nuestra cita aquí en los 91.5 de la FM. Hoy nos va a acompañar esta cortina musical. Este tema musical es de Los Destellos, La Ardillita. ¿Cómo están? Reciban el saludo cordial de nuestro amigo que está en su consola de diamante, el gran Ricardo Verástegui. En la producción musical, nuestro gran amigo Ronald. En la compaginación musical, nuestro amigo Rafael. ¿Cómo están? Bienvenidos, señores. Buenos días a todos mis amigos de ATE, Ceres, Vitarte, Santa Anita, Huachipa, Santa Clara, El Agustino, San Juan del Urigancho, Manchay, La Molina, San Antonio. Buenos días a los filiales del Perú en el interior del país, Valle del Mantaro. Estamos llegando por los 99.9 de la FM. Estamos en Jauja, llegando por los 95.5 en la FM, y por internet estamos llegando a todo el planeta, señores. Como siempre, nosotros estamos a partir de las 4 de la madrugada aquí en Radio Andina FM. Pasen la voz, ya estamos aquí, tu amigo Sergio Felipe, con tu programa La Antología de la Cumbia. 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Nuestro número de celular para que usted haga sus pedidos musicales, mensajes, al 967-076644, ¿ya? 967-076644 es nuestra línea telefónica, está a disposición de cada uno de ustedes para que envíen sus saludos, sus mensajes, y nosotros gustosos vamos a recibir estos mensajes, pedidos musicales, a través de Radio Andina FM 91.5. Y aquí está, vamos a recordar los años maravillosos. Martín López Valladares, director musical, ya desaparecido. Composición del gran maestro, también desaparecido, el señor Tito Caicho. Recordando los años 70. Esta agrupación nace por los años 1977. El Grupo Naranja, señores. Juanita Linda. Buenos días a mis amigos de Barrios Altos. A mis amigos de la cooperativa Huancayo, San Juan del Urigancho.

Claro que sí, ahí se va alejando la agrupación naranja, aquí en los 91.5 en la FM, somos Radio Andina, estamos llegando por internet a todo el mundo, así es, el turno para Pascualío Coronado.

Ahí estábamos escuchando al gran Pascualito Coronado y su tema Clavelito, el rey de la carretera central, señores. ¿Ah? Estamos como siempre a partir de las 4 de la madrugada hasta las 5, aquí en los 91.5 de la FM Radio Andina del Perú. Ya lo saben, ¿ah? Nuestra línea telefónica 967-07-6644 para sus pedidos musicales. Y aquí están los ecos de Beto Cuestas. Este tema instrumental se llama SOS, Peligro. La antología de la cumbia peruana con tu amigo Sergio Felipe. Buenos días, Perú.

Ahí estábamos recordando a Los Ecos de Beto Cuestas, tema instrumental SOS Peligro. Este tema nace por los años 1973-1974. ¿Cómo no recordar aquellos años maravillosos, no? Y usted lo escucha aquí en Radio Andina 91.5 en la FM y tu programa La Antología de la Cumbia Peruana. Este tema instrumental, ¿qué le parece, Yo me acuerdo con este tema musical, iniciamos por los años 2015, 2016, este programa de madrugada, la Antología de la Cumbia. Y nosotros seguimos aquí trabajando con mucho cariño para todos ustedes, ¿no? Al poner este tema de Los Ecos de Beto Cuestas, hay muchos amigos. Mil gracias a cada uno de ustedes por comunicarse con nuestro número celular 967-076644. 967-076644. Saludos para nuestro amigo Daniel Cano. Daniel Cano nos escribe desde Huaycán. Saludos para mi gente de Huaycán, fenomenal este tema con Los Ecos de Beto Cuestas, tema instrumental que da gusto escucharlo, muy buen interpretado, la calidad indiscutible del amigo musical Beto Cuestas y Los Ecos, gratos recuerdos, qué bien, Sergio Felipe, que hayas vuelto a la radio. Y tenerte aquí por esta zona, ¿no? De Chosica, de Huaycán, Santa Anita, Vitarte. Gracias. Estamos en la sintonía de los 91.5. Estamos trabajando como vigilantes del mercado de Huaycán. Abrazos cordiales para nuestro gran amigo, pues, que está en la sintonía de la radio. Mil gracias, Danielito Cano del Perú. 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Nosotros, como siempre, estamos de 4 de la mañana a 5. Pasen la voz, señores. Pasen la voz, tu amigo Sergio Felipe. Ya está aquí en Radio Andina, pues 91.5 en la FM, llevándole buena música a cada uno de ustedes. Ya sabes, 967-076644 es nuestra línea telefónica para que usted se pueda comunicar con nosotros, hacer su pedido musicales y saludos correspondientes, ¿ya? El turno para los intercontinentales Chapis del Perú. Bolso escolar. 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

estábamos recordando a los intercontinentales Chapis del Perú. Claro que sí, Bolso Escolar. Estos temas nacen por los años 80 para el sello Horóscopo, señores. ¿Ah? ¿Qué tales recuerdos, no? Tantos recuerdos que pasarán pues por nuestra memoria y siempre lo tenemos pendiente, porque siempre al escuchar estos temas musicales recordamos a nuestros seres queridos, a nuestros familiares, a nuestros padres, tíos, que ya no están con nosotros, ¿no? Claro que sí. Por eso, a esta hora de la madrugada, nace este programa, la Antología de la Cumbia, a través de Radio Andina FM 91.5, la frecuencia del Perú. Vamos a recordar, aquí están los destellos, la voz incomparable de los años 1969. La voz incomparable del chévere Félix Martínez para el tema Elsa. La Antología de la Cumbia peruana, señores.

Ahí estábamos recordando a los destellos de Enrique Delgado Montes, la voz incomparable de aquellos años maravillosos cuando tenía recién... ¿Cuántos años habrá tenido esa época Félix Martínez? 16, 17 años, ¿no? Y estas joyas musicales nunca pasarán de moda y lo escuchas aquí en Radio Andina, FM 91.5, la frecuencia del Perú. Y aquí está el supergrupo, señores. Director musical, el señor Lenner Muñoz. La voz del Tigrillo, ya fallecido. Pascual Matos. Pero nos deja esta joya musical que nace por los años 80.

Claro que sí, ahí estábamos recordando esta melodía musical con la agrupación El Supergrupo del gran Lener Muñoz, señores, El Cartero. ¿Se acuerdan los años 80, no? La gente que pintan canas, por supuesto. Quiero enviar un saludo muy, muy especial para nuestro amigo César Elías, que está en la sintonía de la radio, ¿eh? Para mi gran amigo César Elías, la gente de Huachipa, así es. Nos escribe por acá, pues no, un amigo me dice, tengo 25 años de edad en este año 2024. Así me escribe, ¿eh? Sergio Felipe, tengo 25 años de edad, pero esta canción me da nostalgia al escucharla. Es como si yo hubiera vivido en aquella época cuando yo escucho esta música. Y quiero agradecerte de manera muy especial por estar en esta radio, ¿no? Y estamos escuchando aquí en los 91.5, en la frecuencia modulada, ¿no? Aquí en Huachipa estamos trabajando de vigilantes. Un abrazo para ti, mi hermano, y que siempre estés pues en este turno de 4 o 5. Puede ser hasta las 6 de la mañana, mi hermano, sería algo fenomenal, ¿eh? Gracias a mi amigo César Elías, allá la gente de Huachipa.

quiero agradecer a mis amigos, pues, que de una u otra manera siempre están escuchando nuestro programa, ¿no? A mis amigos vigilantes, a mis amigos de Serenazgo, a mis amigos policías, a mis amigos transportistas que están viajando por toda la carretera de nuestro Perú, a mis amigos policías, a mis amigos enfermeros, a mis amigos que están trabajando en las fábricas, en las panaderías, en todas las empresas que están vendiendo caldo de gallina, ¿no? Que están vendiendo a esto ahora un rico pollo a la brasa, ¿no? Mil gracias a cada uno de ustedes. Pasen la voz, estamos aquí en Radio Andina FM 91.5, la frecuencia modulada del Perú. 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Hay que cuidar la salud y para eso estamos trabajando aquí a esta hora de la madrugada con mucho cariño, llevándole buena música. La antología de la cumbia peruana. Vamos a recordar, aquí está el desaparecido Abelardo Gutiérrez, el gran Tongo. Tema musical, Linda Tarmeñita. 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

que sí, ahí estábamos recordando al gran Abelardo Gutiérrez, el gran Tongo, nosotros lo decíamos el Mayimbú de la cumbia, ¿no? Hermoso recuerdo que nos hace evocar la época de los 80 y lo escuchas aquí en Radio Andina FM 91.5, la frecuencia del Perú. Y aquí están los Thunder de Ñaña. Hermoso recuerdo, señores, porque recordar es volver a vivir y todo tiempo pasado fue recontra mejor. De 4 a 5, estamos aquí en los 91.5, Radio Andina FM, la frecuencia del Perú. Tema musical, quiero emborracharme.

5 de la madrugada, claro que sí, con esta música no da sueño, señores, ¿eh? Estas son historias musicales que siempre perdurarán, pues, en nuestros recuerdos. Vamos a recorrer los años 70. Aquí están los Mirlos de Jorge Rodríguez Grande. Para todas las que se llaman Nelly, ¿se acuerdan, no? Saludos para mi gente de Barrios Altos, el Agustino, Cooperativa Huancayo. Buenos días, amigos de Santanita. Buenos días a mis amigos de Vitarte. Para mis amigos de Huachipa. A mis amigos de La Molina, buenos días.

Macho, macho, macho. Ese peinado melecio. Lambida de vaca. Lambida de vaca. Está bien, ¿eh? Está bien. Está bien, mi estimado. Ya, comenzamos nuestra jornada del día de hoy, viernes 29 de mayo. Ya, señora, señor, vamos, Perú. Oiga, levantamos la mano, movemos la cirunta. No hay cirunta, mueve el cuello, vamos ahí.

0: ¡Epa! ¡Epa, Melesio! ¡Epa! ¡Epa, epa! ¡Epa! ¡Buenos días, mi estimado! ¡Buenos días! ¿Qué tal?
1: Buenos. Aquí ando bien y espero que tú también. Si tienes algo en mente o necesitas ayuda con algo, estoy aquí para eso.
0: Hoy día es viernes 29 de mayo del 2026. Dame algún evento importante, dame un recuento, un día como hoy, ¿qué pasó en el Perú o en el mundo?
1: 29 de mayo de 2026, no encontré un evento destacado específico de esta fecha en el Perú o en el mundo. Si te interesa algo más particular, como algún ámbito de noticias, podemos buscar algo más específico o algún tema que te interese.
0: Ya, el día de ayer, la candidata Keiko Fujimori, ¿dónde tuvo su presentación, su meeting? ¿Cómo fue la recepción por parte de la población, la gente? ¿Dónde estuvo ayer Keiko Fujimori, por favor?
1: Ayer, el 28 de mayo de 2026, Keiko Fujimori tuvo un meeting en la ciudad de Iquitos. Según lo reportado, fue recibida por un grupo significativo de simpatizantes, aunque también hubo presencia de críticos. La recepción fue mixta, con muestras de apoyo y también algunas protestas.
0: ¿Es cierto que el día de ayer también estuvo en Arequipa? ¿Es cierto?
1: No se encontró confirmación de que Keiko Fujimori haya estado en Arequipa el 28 de mayo de 2026. La información confirmada es que tuvo un meeting en Iquitos. La recepción allí fue mixta, con apoyo de simpatizantes y también algunos críticos. Si surge algo nuevo, lo podemos buscar más adelante.
0: Muy bien, ahora dame las informaciones más resaltantes para el día de hoy, viernes 29 de mayo del 2026 en el Perú.
2: 5 y 15.
1: Hoy, 29 de mayo de 2026 en Perú, entre las noticias destacadas se encuentra que el Congreso ha aprobado una nueva ley sobre reforma educativa, lo cual ha generado amplio debate. Además, se reporta que el sector turismo en Cusco está recibiendo un repunte de visitantes debido a nuevos eventos culturales. También, el precio de algunos alimentos ha mostrado alzas en mercados locales y se espera una evaluación de las autoridades. Esas son algunas de las principales actualizaciones.
0: Ahora, ¿qué es de la huelga de los transportistas? Se va a llevar, porque según han anunciado que el 2 de junio estarían yendo a una paralización. Dame un informe.
1: Los transportistas en el Perú han anunciado una paralización para el 2 de junio de 2026. Entre sus demandas principales están la reducción del precio del combustible, mejoras en la regulación del transporte y atención a problemas de infraestructura. Se espera que esta paralización afecte distintas regiones, aunque todavía no hay una respuesta definitiva por parte del gobierno.
0: Se dice que un sector, parte del transporte, ya habría tenido una respuesta por el gobierno, mientras hay otra fracción de transportistas que dicen que habrían sido traicionados por este grupo, ¿no? A ver, búscame ese informe. Si no lo encuentras en la fuente correspondiente de noticia, búscame por las redes sociales o información de algunos medios de comunicación a señal abierta en el Perú.
1: Los transportistas en el Perú han anunciado una paralización desde el 2 de junio por demandas como la reducción del precio de combustibles. El gobierno emitió una norma, pero algunos gremios dicen que no se les ha considerado y mantienen la medida. las zonas como Lima y Callao podrían verse afectadas y el sector transportista espera acciones concretas antes del inicio de la paralización.
0: La huelga de los amigos agricultores, los arroceros, ¿ya han levantado o siguen con su protesta?
1: La huelga de los arroceros en Perú sigue en pie. No se ha informado que la hayan levantado. Los agricultores protestan por mejores precios del arroz y otras demandas, y hasta ahora no hay confirmación de un acuerdo con el gobierno. Te sugiero estar atento a nuevas actualizaciones en los próximos días.
0: Muy bien, ahora para terminar, un mensaje, un saludo especial para todos los peruanos del programa Los Grandes del Pueblo. ¿Quién conduce? José Luis Lima, el que te quiere y te ama, el que tiene una llama. Vamos con el saludo.
1: A todos los peruanos que nos escuchan en Los Grandes del Pueblo, les mando un gran abrazo. 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
0: Gracias. Buen muchacho. Mamá, que hay momentos que me falla este muchacho. Si la Keiko ha estado en Arequipa y este no sabe, le voy a volver a preguntar. Le voy a insistir. Ayer estaba en Arequipa, claro. ¿O me he soñado? Tanto que estaba hablando con mi colega Fernando, me habré soñado.

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0: Suena Chechito, el hombre de la voz tuneada. El tuneo. Pues ponme fondito al toque. Al toque, Pemelecio. Ahí está. 3, 2, 1, así tiene que ser usted rápido. 3, 2, 1, ya. Tiene que ser rápido, veloz. Flecha veloz. Pues lo que ha pasado ayer en Lima, de Ripley. Ahora seguro que me va a decir mi pata que no sabe. Seguro, va a preguntarle. Seguimos, mi estimado. ¿Estás ahí?
1: Claro que sí, aquí sigo. Tú dirige, que yo te acompaño. ¿En qué más te doy una mano?
0: Ya, mira, el día de ayer en Lima hubo una noticia de un robo a una casa de armamento. ¿Qué ha pasado ahí? A ver, por favor, dame la noticia y luego vamos a conversar un diálogo fluido. ¿Ya?
1: Llegamos. Ayer, 28 de mayo de 2026, se reportó un robo de armamento en Lima. Según la información, un grupo de delincuentes ingresó a una casa donde se almacenaban armas y se llevaron varias. Las autoridades están investigando el caso y se están tomando medidas de seguridad. No se han revelado todos los detalles aún.
0: ¿Qué crees que ha podido pasar ahí si sabe de que esta clase de negocios en cada país, como también acá en el Perú, se tiene un protocolo de seguridad? Se presume, ¿tú crees que puede estar ahí metido el mismo personal de esta casa donde se vende armamento?
1: Es natural que surjan sospechas cuando un robo así ocurre, especialmente en un lugar que debería estar bien resguardado. Pero mientras no haya pruebas, lo mejor es no adelantarse a conclusiones. La policía, con su investigación, tendrá que esclarecer si hubo complicidad interna o fue una falla externa. Así que por ahora, lo más prudente es esperar los resultados oficiales.
0: Muy bien, amigo, muy bien. Gracias. ¿Sabes qué, Manu? Contigo no se puede hablar, Manu. Tú medio seco. Yo quiero a mi otro amigo que era más... Este es medio seco, ¿no? Vamos a cambiar, creo. Despedido, amigo. ¿Te puedes ir, amigo? Me miras mal. Me volteas la cara. Está bien. No, es que no me cae. O les cae. El otro está mejor, ¿sí o no? Vamos a buscar a mi otro padre. ¿Qué habrá hecho? Listo, vamos ahí.
2: Gente de Mirascucho.
3: Para todos, amigos.
0: Melecio, ¿qué has hecho con mi otro amigo? Se ha ido. Se fue. ¿Ha quedado él?
4: 5 y 36.
0: ¿Pero por qué no la cambias mejor a esta? ¿Cómo me cambias? Hola.

0: Ahí nomás, mi querida Marlene Salvatierra, ahí nomás, ahí nomás, ahí nomás. Ahí viene mi nuevo o mi nueva secretaria. A ver, la vamos a estrenar, la vamos a estrenar. Le vamos a dar su su patadita de la buena suerte. Hola. Hola. ¿Estás ahí? Hola.
1: Sí, estoy.
0: ¿Puedo ayudarte hoy? No, te escucho, está muy lejos, muy lejos.
2: Voy a intentar ajustar el volumen de mis respuestas para que puedas oírme con mayor claridad.
0: Ahí, prueba micro.
2: Perfecto. Te escucho muy claramente. Parece que el ajuste funcionó bien. ¿Hay algo más en lo que pueda apoyarte?
0: Muy bien. ¿Sabes? Quiero que me des información nacional del Perú para el día de hoy, viernes 29 de mayo del 2026.
2: ¡Llegamos! Recuerda que hoy viernes se lleva a cabo el simulacro nacional multipeligro a las 10 de la mañana. El Instituto Geofísico del Perú está recordando la importancia de participar para estar prevenidos, dado que vivimos en un país altamente sísmico. En el ámbito político, una nueva encuesta confirmó a Keiko Fujimori en el primer lugar de intención de voto para la segunda vuelta, mientras que una gran mayoría augura que si pierde alegará fraude. Por otro lado, en el plano legal, el Poder Judicial anuló la inhabilitación de 10 años contra Delia Espinosa, ordenando reconerla en su cargo de fiscal suprema.
0: Muy bien, y ahora dame un informe actualizado en la campaña de la señora Keiko Fujimori el día de ayer. ¿Qué departamentos del Perú visitó?
2: Lamento no poder darte un informe detallado sobre los departamentos que la señora Keiko Fujimori visitó el día de ayer. La información disponible indica que estuvo realizando actividades en la ciudad de Lima, pero no tengo registro de visitas a otras regiones durante esa jornada.
0: Muy bien, gracias. Tú estás mejor que el otro, ya, estoy probando. Ya, listo. Ya, discúlpame, amiga, ya. Puede largarse, ¿cómo? Puedes irte, nomás.

0: 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Seguimos, seguimos. ¿Estás ahí? ¿Estás ahí?
1: Por supuesto que sí. Estoy aquí mismo y listo para continuar. ¿En qué nos habíamos quedado? ¿O sobre qué te gustaría seguir hablando?
0: Ya, mira, ¿sabes qué? Quiero que me des una información acerca del sistema digestivo. ¿Es normal que un ser humano el día de hoy tenga tres clases de alimentación y después de dos días vaya al servicio higiénico? ¿Es normal su evacuación o es que hay algún problema ahí?
1: El sistema digestivo es un conjunto de órganos fascinante encargado de procesar los alimentos para obtener los nutrientes necesarios. En cuanto a tu pregunta, la frecuencia normal de las evacuaciones intestinales varía mucho de una persona a otra, considerándose normal desde tres veces por semana hasta tres veces al día. Evacuar después de

0: dos días podría considerarse dentro de ese rango, siempre y cuando no esté acompañado de molestias como dolor abdominal, hinchazón o heces muy duras. Sin embargo, si es un cambio notable para ti o te preocupa, siempre es una buena idea consultarlo con un profesional de la salud. ¿Has notado algún otro síntoma que valga la pena mencionar?
1: ¿Y a qué se debe el estreñimiento en una persona? Digamos, ¿por qué no evacúa normal? Según se dice, si diariamente nosotros tenemos 3 clases de alimentación como mínimo al día, debemos tener 2 evacuaciones.
0: El estreñimiento ocurre principalmente por una falta de fibra en la dieta, por no beber suficiente agua o por llevar una vida muy sedentaria. También puede influir el hecho de ignorar la necesidad de ir al baño o ciertos medicamentos. Respecto a tus comentarios, no existe una regla estricta que relacione 3 comidas diarias con 2 evacuaciones. Lo importante es la regularidad que sea cómoda y saludable para ti, sin dolores ni esfuerzo excesivo. ¿Te gustaría conocer algunos cambios sencillos para mejorar el tránsito intestinal?
1: Me gustaría. Adelante.
0: Para mejorar el tránsito intestinal, puedes empezar incrementando gradualmente la cantidad de fibra en tu dieta, consumiendo más frutas, verduras, legumbres y granos integrales. También es fundamental asegurarte de beber suficiente agua durante el día para que la fibra funcione correctamente. Por otro lado, la actividad física regular, como caminar, ayuda a estimular los movimientos del intestino. Por último, intenta no ignorar las señales de tu cuerpo y establece un horario regular para ir al baño. ¿Te gustaría que profundicemos en algún aspecto en particular?
1: Ahí nomás, secretaria, ahí nomás. Tú eres española, ¿eh? Española. Ay, española, mi estimado Melesio. Bueno, todo lo que se puede hacer con la inteligencia artificial que está a tu servicio. De que no lo quieras utilizar, de que no quieras explotar, sacarle el impuesto selectivo a ese programa o promoción que tienes a través de algún servidor de comunicación, bueno, ya es tu problema. Ahora, todos los teléfonos de gama media, gama alta, tienen todo ello. Ahora, de que tú no quieras investigar, seas perezoso o perezosa, ya es tu problema. Como les comentaba el día de ayer, he recibido por 3 días unas clasecitas acerca de la inteligencia artificial. Sí, unas clasecitas online. No, sí, me ha costado. Claro. Hay que invertir, hay que meterle información a la masa encefálica. Si tú no le metes información, pues no vas a saber. Yo me encuentro con muchos amigos oyentes, vecinos, conversamos, dialogamos, me dice, oye, yo quisiera ser como tú, me dice. Bueno, nunca vas a ser como yo, pero ya sé a qué se refiere. Quiere decir a toda la información que diariamente yo le voy ingresando a mi masa gris. Si tú haces eso diariamente, pues vas a tener diversidad de temas. Vas a poder hablar un poquito de política, vas a poder hablar un poquito de economía, de deporte y todo ello, pero tienes que meterle información. Si no le metes información, tu CPU, que viene a ser tu masa gris, pues no va a encontrar nada. Cuando tú quieras hablar o decir, no hay nada, pues. ¿Qué vas a encontrar? No hay nada. Está vacío. Dicho ello, seguimos presentando los grandes del pueblo para el mundo, para este planeta llamado Tierra.

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1: Permiso, permiso, permiso.
2: ¡Llegamos! ¡Llegamos! ¡Llegamos!

0: 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Vamos, maestro. Seguimos dialogando.
1: Seguimos, claro que sí. Tú me dices qué necesitas y aquí nos quedamos conversando. ¿En qué te puedo ayudar ahora?
0: Muy bien, quiero que le des un tono más latino, más pegado acá a Perú. Así medio perucho. ¿Puede o no puedes?
1: Por supuesto, causa. Ahora te hablo más al estilo peruano. Bien familiar, como si estuviéramos en la esquina conversando. ¿Qué tal? ¿En qué te doy una mano ahora?
0: Muy bien, brother. Ya está. Ya nos estamos entendiendo, mi causita. Quiero que me des un informe acerca del cuerpo humano, especialmente en el sistema digestivo. Dame el alto porcentaje de gente que muere porque el sistema digestivo llega a tener ese problema de no funcionar bien. Por favor, amplíame esa información chocherita.
1: Problemas graves en el sistema digestivo pueden contribuir a una mortalidad significativa, especialmente en casos de cáncer digestivo o enfermedades hepáticas. Sin embargo, no hay un porcentaje único exacto porque depende mucho de la región y las causas específicas, como infecciones o enfermedades crónicas. Lo importante es saber que el cuidado preventivo y detectar problemas digestivos a tiempo reduce riesgos. Si tienes más dudas de algún caso particular, siempre es bueno consultar con un profesional de salud.
0: Ahora, dime, ¿cuáles son las enfermedades más letales actualmente para el ser humano?
1: En este momento, las enfermedades más letales a nivel mundial incluyen las enfermedades cardiovasculares, que son la principal causa de muerte, seguidas por el cáncer, especialmente de pulmón y colorrectal. También las infecciones respiratorias, como la neumonía, y las complicaciones de la diabetes. Además, ciertas enfermedades digestivas, como el cáncer de hígado, también tienen un impacto considerable.
0: Todo ello a consecuencia de que se contrae esto. ¿A consecuencia de qué?
1: Las causas son una mezcla de factores. En el caso de las cardiovasculares, influyen la mala alimentación, falta de ejercicio y el tabaco. El cáncer puede tener factores genéticos, pero también el tabaquismo, la dieta y la exposición a ciertas sustancias. Las infecciones respiratorias a menudo se deben a virus o bacterias, y la diabetes mal controlada se relaciona con la dieta y el sedentarismo. En resumen, estilo de vida, genética y el entorno juegan un papel clave en estas enfermedades.
0: ¿Qué es de cierto, mito o verdad en el aspecto de un niño cuando nace? Le ponen dos o tres gotitas en la boquita, se dice, se habla, que serían anticuerpos como para que el cuerpo de ese niño recién nacido tenga defensas. ¿Cierto o es un mito?
1: Eso es más bien un mito. No se les pone gotas de anticuerpos en la boca. Lo que sí es cierto es que a los recién nacidos, en muchos países, se les administra una gota de vitamina K para prevenir hemorragias. Y también, en algunos casos, gotas de antibiótico en los ojos para evitar infecciones. Pero los anticuerpos en realidad los recibe el bebé a través de la leche materna. Así que, si escuchas que le ponen anticuerpos en la boquita, no es cierto.
0: Muy bien, gracias. Quedó claro. Claro y perfecto, causita. Eso, mi causa. Se relajó, ¿no? Así es. Un poco malcriadito también se pone la inteligencia artificial. Sí, sí, sí. Le digo, oh, un poco más latino porque por poco le digo, ¿sabes qué? Tu bocina me está malogrando mis finos tímpanos. Casi le digo. Un poquito más. Le meto un cabezazo, pero el detalle es que si le meto un cabezazo, se puede quedar con mi inteligencia. ¿O será al contrario? No sé, mano, no sé. Ni me interesa tu vida, amigo.

0: Junior. A de Chumbivilcas. Secretaria.
1: 6 y 14.
0: Ella ya sabe ya. Yo solamente digo. Secretaria.
1: 6 y 15.
0: Oye, amiga, ¿qué tiene? Hace un ratito he dicho 6:14. Oye, acá el tiempo vuela. Sí, ya me he dado cuenta ya.

0: José Luis Lima está presentando Los Grandes del Pueblo. El folclor peruano.
1: Sí,
0: el folclor peruano.
2: Permiso.
3: Llegamos.
4: 6 y 21.

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0: ¡Deja!

0: 5 soles de bajo.
1: Salud para todos mis amigos de excepción.
0: 2 lucas de medio.
1: Esta canción se llama Tu Abandono.
0: 10 lucas. No, aumenta más bajo, más bajo. Ahora sí, ahora sí. ¿Eh? Te escucho bien, te escucho bien. Lucho. Pedro. Carlos. Carnal. Pues, ¿qué será de mi carnalito?
2: Yo sé.
0: Ya no se deja ver, ya no escribe. Así son ellos. Primero, créeme, amigo, mi pata. Por mis venas corre tu sangre.

Distrito Majes Pedregal. Bienvenido, bienvenido. De igual manera, Sicuani. Gracias, Huancayo, Jauja. Gracias a la capital del Perú, Lima. Gracias, gracias. Gracias también a la provincia de Castilla. Todo el Valle de Majes. Ahí está, todo el Valle de Majes, hermano. Todo. Desde, claro, subiendo la bajada, bajando la subida. Ahí.

gente de Machaguay, para la gente de Iruta, gracias, por las redes sociales me escriben. Tenemos pues nuestra página. ¿Cuál es nuestra

0: te moleste, ya te parece también a mi pata de inteligencia artificial. Ya, listo, suéltala, Pemelecio.
1: Conéctate a nuestra página de Facebook, Corredores Ya, nuestra página exclusiva de Facebook.
0: Muy bien, en nuestra... Todo en mayúscula, ya, todo en mayúscula. Tú te vas a guiar, ¿sabes? Porque sale una carita con lentes, con unos labios, ya no ya. Ahí está, claro. Piedrón, mano. 629. Oye, si supieran que esa foto es de hace 800.000 años.
2: Llegamos.
0: Oye, sí, ¿no? Oye, se enteran, me ven. Eres tú. Soy yo. Habla bien. Hablo bien. Listo. Secretaria. ¿Dónde está la secretaria?
3: 6:30.
0: Muy bien.
2: ¡Eso!
0: Dele a Huanca, dele a Huanca. Muévanse, muévanse todos, muévanse. Muévanse, dicho por cierto.

0: Dele a Huanca, dele a Huanca. Pica, pica, pícale. Dale, dale, huevo. Huevo, dicen, huevo. Oye, ¿por qué no dice pica, pica, pícale? Dale, dale, calcio. ¿Cómo que runto? ¿Qué tiene de amigo? 6:35. Oye, ¿sabe? El día de ayer vi más allá de lo que miraba mi nariz, mano. Claro, bien dicen que nosotros miramos muchas veces hasta nuestra nariz, nada más. No miramos más allá de lo que podemos tener a futuro. Y el día de ayer, bueno, hace 3 días, ayer fue jueves, ¿no? ¿Cuándo comenzó? El martes comenzó el curso, ¿no? El curso de inteligencia artificial y... ¿Para qué les cuento, maestro? La tecnología ha avanzado tanto que nosotros hemos quedado una zapatilla. Así es. Voy a conversar con mi amigo.
1: 6:36.
0: Ya, ya.
1: 6:36.
0: Y amiga, tú eres media envidiosa. Mándala, por favor, a que dé agüita a los cuyes. Han amanecido con resaca. Así es, mucha alfalfa han comido los cuyes. Entonces, resaca, pe mano, resaca. Sí. Vamos a conversar con mi gran amigo para que nos comente y nos dialogue acerca de la inteligencia artificial. Se habla y se dice, aquel que no está de la mano con la tecnología es como un ser humano que no sabe leer. Quiere decir, va a quedar como mi pata el burrito. Pero, pues, si el burrito es inteligente, hermano, ¿por qué le dicen burro? No sé, no entiendo, pero vamos a conversar. Vamos a ver. Seguimos dialogando.
2: Por supuesto, aquí seguimos. Tú pregúntame nomás, que yo te escucho. ¿En qué más te gustaría que conversemos ahora?
0: Mira, ¿sabes? Quiero que les puedas ilustrar un poquito más acerca de la inteligencia artificial y cómo beneficia al ser humano la inteligencia artificial. No como esas ideas equivocadas que dicen que la inteligencia artificial le quitaría espacio y trabajo al ser humano. Ese es una gran mentira. Cuéntanos, relátale a los grandes del pueblo.
2: Claro que sí. La inteligencia artificial es como un gran aliado. Nos ayuda a automatizar tareas repetitivas, permitiendo que las personas se enfoquen en trabajos más creativos y estratégicos. Por ejemplo, en medicina, ayuda a diagnosticar enfermedades más rápido. En educación, personaliza el aprendizaje. Y en el día a día, simplifica tareas como traducir o planificar rutas. No se trata de reemplazar a las personas, sino de potenciar lo que hacemos. Siempre será una herramienta que, bien usada, abre caminos, no los cierra. Así que a seguir adelante.
0: Actualmente, ¿cuál es la inteligencia artificial para este presente año? Sabemos que ChatGPT es una inteligencia artificial, pero cada día, cada mes o cada año va mejorando, va mejorando. ¿Cuál es la versión actual de ChatGPT?
2: La versión actual de ChatGPT en este año es la GPT-4o, que es una de las más avanzadas. Cada año, la inteligencia artificial sigue mejorando en su capacidad de comprender y generar lenguaje, ayudando en muchas áreas. Así que la tecnología sigue avanzando para apoyarnos, no para reemplazarnos. Siempre hay algo nuevo por descubrir.
0: Ahora, un ser humano, lo único que tiene que saber para utilizar la inteligencia artificial es hablar, nada más.
2: Hablar es un gran comienzo, pero no es lo único. Lo importante es tener curiosidad, aprender a hacer buenas preguntas y saber qué quieres lograr con la IA. Al final, la inteligencia artificial es una herramienta. Mientras más entiendas cómo guiarla, más útil será. Así que sí, con hablar ya empiezas, pero con aprender, te luces.
0: Muy bien, gracias, mi tema, gracias, tú sí. Ven, papi, ven, papito, ven. Te voy a dar tu estrellita. Te va de frente, llévate tu estrellita. Ahí está, su estrellita. Dale su estrellita al hombre. Se acaba de ganar. Javito, quiere decir que la inteligencia artificial ha llegado a nuestras vidas a darnos tranquilidad, paz. Y con ello podríamos alargar nuestra vida. Podemos llegar a ser eternos con este cuerpo decadente. Ya tengo el poder. Ya parezco a He-Man, man. O los Thundercats. Thundercats. Pues la risa es la que más me gusta, Melesio.

y otra vueltecita. Vueltecita, vueltecita. Bueno, el saludo para los amigos de Agricampa. Agricampa, ¿no? Están de aniversario. El día de mañana están con su serenata y el día domingo están con el día central. Esto es en Yuramayo. Así es. Saludo para toda la gente de Agricampa. Feliz nuevo aniversario. Son son agricultores, ¿no? Agricultores. Bien. Oye, mándame la nota FA para enviarte el saludo, mi querido Gino. Gino. El día de ayer terminó el curso de inteligencia artificial online. Así es. Voy a sacar mi certificado médico, con certificado de capacitación, ¿no? Así se llama. ¿Es cierto? Ya está. Y el día de ayer, pues, yo me sorprendí, ¿ah? Lo que he aprendido ayer no es nada. Es la puntita del... ¿qué le dicen? La puntita del iceberg. Eso. Solamente ha mirado la puntita nada más. Hay mucho que aprender. Como bien dice, la inteligencia artificial actualmente está a tu servicio. Si no la sabes utilizar, estás perdiendo grandes oportunidades y puertas que se te pueden abrir y que pueden llenar de dinero tu bolsillo. Pero como muchas veces queremos que solamente nuestra masa gris, todas las mañanas, ni bien me levanto, me meto basurita al cerebro, quiere decir que el gobierno ha robado, que los políticos no sirven, que la sociedad, que la delincuencia, que ya tal y cual, y a nosotros nos gusta meter esa información a nuestro cerebro. Lo cual, lo que tú le metes a tu cerebro, es lo que tú llegas a convertirte. Quiere decir, en una persona negativa, en una persona colérica, en una persona que la vida ya no tiene sentido para ti. Y es por eso que la inteligencia artificial, lo único que te pide, mira, te pide dos requisitos importantes: de que tengas imaginación, creatividad, y la inteligencia artificial te lo va a plasmar esa idea. Una vez que tú lo tengas en tu cabecita, agarras tu smartphone, agarras tu celular de media gama para arriba, tu Android, y buscas, te vas a Play Store, bajas ChatGPT, y lo que tú te imaginas, le dices: quiero que me hagas, me crees esto, pero explícale bien. Tú le explicas bien, él te entiende y te lo desarrolla, te lo hace. Así es. Ahora hay infinidad de inteligencias artificiales, pero la matriz es ChatGPT. Esa es la matriz. Están saliendo más. Usted ni se imagina. Mira, hay inteligencia artificial para que te pueda ser útil como un agente propio. Quiere decir como que tú tuvieras tu empleado a tu lado. Solamente tienes que programarlo. Ni siquiera tienes que saber, solamente la idea. Dice: ¿sabes qué? Yo quiero tener mi agente propio, mío.
ya, muy bien. Dame los pasos, cómo lo voy a hacer, cómo lo voy a... Y te da paso por paso. Ahora, tú no entiendes mediante la letra. ¿Quieres que te lo grafique? Te lo va a graficar en una imagen. Tú le dices, ¿sabes qué? Quiero hacer tal cosa, quiero que me lo grafiques en una imagen, paso por paso, enumerado. Y te va dando paso por paso, enumerado. Así es, te va llevando. Pero como a nosotros nos gusta embrutecer, meterle basura, discúlpenme la expresión, basura a nuestro cerebro, lamentablemente, ¿qué vas a aprender, Petú? Por eso, yo actualmente en mis redes sociales tengo, a ver, 27 mil tengo en mi página, ¿no? En mi perfil, 36 mil. No, es que yo tengo gente que quiere aprender. Yo no tengo esa gente pues, que le gusta la chismografía y donde todo lo ve negativo y donde hay personas que dicen, no, yo ya estoy viejo ya. Eso hay que dejar para los chibolos, para los chiquillos, para esta nueva generación. Mal, pe, mal, mal. No, no me des colera, ya, ya. Voy a renegar, voy a renegar. Voy a colerar, voy a colerar. Voy a colerar. Sí.

0: lindo, papá Dios. ¿Qué le dijo? ¿Qué le dijo? ¿Qué le dijo? ¿Qué le dijo, pe amigo? ¿Qué le dijo? ¿Qué le dijo? Papá lindo, papá Dios. Como Salomón, así como Job, era sus hijos predilectos. Le dijo, pe, como un padre le dice a su hijo. Escucha lo que le dijo. Le dijo, Salomón, rey de reyes, mi hijo predilecto, pídeme lo que tú quieras. Yo soy dueño del mundo. Pídeme, le dijo, pídeme lo que tú quieras, lo que tú quieras. Verdecito, verdecito, verdecito. Pídeme, le dijo. ¿Y sabe qué le dijo Salomón? Le dijo, padre, lo único que quiero que me brindes y me des es sabiduría.
1: ¡Llegamos!
0: ¡Ay!
1: ¡Llegamos, llegamos, llegamos!
0: ¡Uy, crujo!
1: ¡Llegamos, llegamos!
0: Papá lindo le dijo, no pides poco. Imagínate lo que le dijo. Imagínate. ¿Qué le dijo? Padre, quiero que me des sabiduría. Uy, curujo. Me salió pedilón. ¿Te parece a José Luis Lima?

chilita, salud. Salud con la chilita. Salud, salud. Saludo para la familia Ahumada Nina. Saludo también para mi pata, el hombre fuerte, el para. ¿Dónde estará mi pata, el para? Familia Cunza.

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0: Amé. Cuando te sientas sola. Música del maestro Luchito Zambrano.
1: La gente de Villa Vitarte. ¡Ay, no más!
0: Se lo voy a empezar para Juliana también. Gente de Transporte Seti. Siempre fieles al castigo. Siempre con los chicos de Sociedad Privada. Muchas gracias a la gente de Eti. Para Chida Verónica también que está con nosotros. Y la mano para arriba, la gente sabrosa. Este es el Rosso.

0: Ahí está, recordando también la canción de este lindo éxito. Canciones sin olvidar del maestro Luchino Zambrano. Vaya que sí, a ver, vamos a ver lo que más tu sonido.
1: Gustavo Chafalote, nos vamos a la granja Andrea.
0: Saludos para los amigos del portal perucumbia.com.pe. Un saludo muy especial para los amigos de Perú Cumbia, la gente que está en el internet, para Percy Timana. O Percy Timana, amigo, un abrazo muy especial para la gente de...
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0: bienvenidos, ya bienvenidas a todos nuestros oyentes. Edición, estamos a viernes, fin de semana. Llegamos a fin de semana, estamos a viernes 29 de mayo.
1: No se piensa en el verano. Wow.
0: Se nos va el mes de mayo, Dios mío. A solamente 2 días. Estamos a la vueltita de la esquina para poder despedir este mes de mayo, mes de mamá. Y se viene el mes de papá, mes de junio. ¿Cómo están? ¿Cómo están todos nuestros oyentes? ¿Qué tal? ¿Qué tal han amanecido? Ya me imagino con el pie derecho, como tiene que ser todos los días, ¿no? Y con la bendición de nuestro divino creador, que es nuestro papá Dios. Yo sé que hoy, viernes, fin de semana, nos va a ir muy bien. A todos nuestros oyentes, como siempre, hay que perseverar con toda esa actitud positiva. Lo negativo hay que dejarlo atrás, como siempre. Como siempre hemos mencionado, ¿no? Hay que perseverar, es lo más importante. ¿Qué tal? ¿Cómo están todos nuestros oyentes? Nosotros ya estamos bien ubicados aquí en la cabina para poderles acompañar, pero hoy los voy a acompañar solamente 1 hora con 40 minutos nada más, ¿ah? Vamos a acelerar el programa. Damos la cálida bienvenida a nombre también de nuestro colega Yersin, en cualquier punto de la ciudad. Él, como siempre, en las salas de grabaciones, con el spot, cuñas y todo, ¿eh?, del programa, alegrando tus mañanas. De Yo Soy Gilda, bienvenido, bienvenido.

semana. Alegría, alegría. A esta hora, como siempre, estamos alegrando tus mañanas. Gracias a todos nuestros oyentes. Gracias a toda mi linda gente del norte, centro y sur, conectado como siempre. Y toda la gente del cono este que están ahí escuchándonos a esta hora de la mañana. 9:09. Siempre el score está empatado. Ok, ahora sí, continuamos. Hasta las 11 de la mañana. Minutos antes estamos ahí acompañándote hoy viernes fin de semana. ¡Arriba esos ánimos!

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0: un fin de semana, Mar Anthony.
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0: Ya no puedes vivir solo. Mar Anthony, hubo alguien que rica salsa, salsita para poder bailar, divertirnos, alegrando tus mañanas a esta hora. Son exactamente 9:19, los minutos avanzan, pero qué rapidita. Ya saben todos nuestros oyentes, a todas las amitas de casa, mis reinas del hogar, desde el día lunes vamos a estar con la receta de cocina.
2: Yo soy Gilda.
0: Vamos a preparar el rico almuerzo, el rico menú. ¡Wow! ¿Qué prepararemos el lunes? Lunes ya es de costumbre lentejas, ¿no? Ya de martes para adelante vamos a ver qué plato vamos a preparar en la semana. Para que ustedes, así todas las reinas del hogar, se contagien. Y de igual manera ustedes también me van a comentar, me van a contar qué van a preparar. Y así para estar pues ahí para soplar, ¿no? Por ejemplo, cuando uno ya cocina el día de hoy, dice, para mañana, muchos a veces entre mamás nos preguntamos, ay, ¿qué prepararé mañana? No sé qué voy a cocinar. ¿Qué has cocinado el día de hoy, amiga? Mañana para yo poderme confiar. Y la amita de casa o la amiga le dice, no, hoy he preparado, por ejemplo, lomito saltado. No, acá no he preparado toda esta semana lomo saltado. Entonces mañana puedo hacer lomo saltado, ¿no? Igual, así las mamás me tienen que contar también y ya pues las recetas y todo eso, sí. Y yo también les voy a dar la receta y del menú que vamos a preparar todos los días desde las 10 de la mañana. ¿Qué les parece? Así que ya, mis reinas, tienen que estar atentos, mis amitas de casa, mis señores, mis gorditas, mis flaquitas que están ahí escuchando a esta hora ya de la mañana.
3: ¡Adoraste!
0: ¡Ay, ay, ay!
3: ¡Y en la voz!
0: ¡En la voz!
3: ¡La Nicki!
0: ¿Quién no conoce esta voz popular de la Nico? Nico, Nico, Nicole. Nicole Sinche. Ahora en Son del Duque, ¿eh? Que está arrasando con todo, está dando mucho que hablar. No me valora. 9:21. Así estamos alegrando tus mañanas en tu fin de semana, hoy viernes.

0: habilitando ya nuestro número 9 1290 6087. ¿Algún mensaje? ¿Algunos saludos? Somos nosotros para poderles complacer a todos nuestros clientes. 9:24, los minutos avanzan rapidito. Nos están reclamando la canción de Corazón Serrano. Mix de pintura roja. Después de pausa comercial, yo les voy a complacer a todos nuestros oyentes, ¿ya?
1: Porque seguimos aquí.
0: Si usted me dice alguna canción, por ejemplo, de Agua Marina, de Clavito y Suchela, de Hermanos Yaipen, de la India, Salsita, Son del Duque. Estamos nosotros para poderles complacer a todos. Ahí están dos artistas en el escenario, descansando, ¿no? En cualquier momento, afilan ahí, a prueba y salen a este gran concierto en el escenario imaginario. 9:24.

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como tiene que ser, ¿no? Y a partir de las 12, nuestro colega Dante, como siempre, como todos los días, a partir de las 12 del mediodía, lo escuchas también a través de Alpinami.

que pasan, cosas de la vida real. A veces no es bueno de repente cometer muchos errores, ¿no? Pero ahí dice, de los errores uno aprende, ¿sí o no? Sí, uno aprende bastante, ¿ah? Es bueno cometer errores para que de luego aprendes de eso. ¡Qué rico! ¡Esta cobardía! 9:45, solamente 15 minutos y llegamos.

rica salsita, esta cobardía. 9:50, solamente nos restan 10 minutos y llegamos a las 10 de la mañana. Hoy por aquí nos dicen una mujer que después de los 50 años sigue trabajando, es oro, vale oro. Yo sé que muchas personas de los 50 para arriba siguen chambeando, trabajando, ¿no? Un abrazote fuerte a esas mujeres que sí valen oro, Por ejemplo, hay mujeres que sí están trabajando y por ahí en los comentarios dicen: yo tengo 68 años, sigo chambeando, sigo trabajando. Acá dice: yo sigo trabajando a mis 60 años en lo que me gusta, soy enfermera. Tengo 71 y todavía trabajo cuidando a personas de adultos mayores. Ay, ay, ay, Dios mío. Acá dice: tengo 59 años. Yo trabajo cuidando, soy cuidadora de adultos mayores y amo mi trabajo. Ay, qué bonito. Lo más maravilloso es las personas que se distraigan, ¿no es cierto? Si usted tiene de los 50 para arriba, muchos, si de repente ustedes han crecido con esas metas de seguir adelante, llegaron a tener su familia, bueno, claro, y pues también han tenido su profesión, y muchos de repente han comenzado a trabajar desde joven y ya se han acostumbrado. Uno cuando ya se acostumbra a trabajar, ya no puede dejar el trabajo, ¿no? Si es que uno se queda en casa, como que se aburre. Entonces muchas personas pues suelen ahora, hoy en día, ¿no?, de los 50 para arriba trabajar. Como ahí en los comentarios estamos leyendo, dice: pues yo a mis 71, a mis 58, a mis 61 años sigo chambeando, sigo trabajando porque amo mi trabajo. ¡Qué bonito! Un abrazo para todas mis reinas del hogar, para todas mis mamás, porque se va el mes de mamá, caramba. Pero para nosotros va a ser todos los días el día de mamá, aunque se viene el día de padre, ¿no? Pero lo más importante es alegrar a todas mis reinas, a todas mis amitas de casa, mis mamás preferidas. Por ese gusto vamos a

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0: mandaron guancayo, jauja, a pata, zapatea, zapatea. Nos vamos a pausa comercial y enseguida retornamos para continuar con la última hora de programa. Estamos alegrando tus mañanas, ya volvemos.
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amigas de casa, mis amistas, como siempre, mis ceñitos, como les gusta que le decimos, ¿no? Ceño, ceñito, gordita, flaquita, hasta por ahí, ¿no? Le ponen su apodo también, pero eso, el apodo es con cariño, ¿ah? ¿Eh? No, no. Eso va ya entre familia nomás, pues. Por ejemplo, en un hogar, yo sé que de repente el esposo le pone un apodo, pero eso lo hace con cariño. O de repente los chicos también le dicen a su mami, oye, chiqui, o peque. No, si es pequeñita, le dicen peque, o algo así, ¿no? Otros le llaman por su nombre, no le dicen mamá, ¿no? Y entonces hay cositas que ponen ahí a las mamás el apodo, pues lo hacen con ese cariño, no lo hacen a propósito. Y las mamás que tienen correa ancha dicen, no, ya, ya, ese es mi apodo, porque una vez así, cuando yo conversé también con una docente, eso ya en provincia, caminábamos las dos conversando, y la profesora, pues, nos hicimos amigas, eso lo estoy contando, ¿no? Y ahí le habían puesto su apodo a ella, y ella se sentía orgullosa por el apodo que le habían puesto a los alumnos. Luego ya los docentes también se quedaron con ese apodo, pero ella no se molestaba, no renegaba nada, ¿no? Porque tenía correa ancha. Y un día estamos caminando por la calle 2 de mayo, me recuerdo muy bien, y me dice, ¿sabías a mí cómo me llaman? Me han puesto mi apodo, me dice la profesora, ¿no? Y yo le digo, sí, ¿cómo, Miss? ¿Cómo te dicen? ¿Cómo te llaman? Me dicen, a mí me llaman la cucharita. Imagínate, ¿ah? Y de verdad, ella con ese orgullo dijo, no, a mí me dicen, a mí me han puesto mi apodo la cucharita, porque soy pequeñita, porque soy chiquita. O sea, le han puesto su apodo porque es chiquitita y porque, ¿no ves? Tenemos ahí la cuchara, el tenedor y la cucharita, ¿no? Porque es la cucharita, es pequeña, ¿sí o no? Y entonces, por eso ella dice, a mí me han puesto mi apodo, me dicen la cucharita, y yo no me siento mal, me siento orgulloso, hace años ya lo tengo ese apodo. ¡Qué lindo! Ahí está la profesora de correa ancha que no se molesta y con orgullo dice, ¿no? A mí me llaman la cucharita. Un abrazote, ¿qué será la vida de la misa allá en La Oroya? Me parece que sí, sigue trabajando en el Colegio Gran Mariscal Ramón Castilla. No voy a decirle su nombre, pero ahí nomás, ¿eh? 10 y 12. Continuamos aquí, seguimos alegrando.

nuestra cita médica, ¿no? Ya el doctor nos ha citado para las 11:18. Voy a agarrar rapidito mi carrito, al toque mi micro para, voy a chapar y para irme acá al centro nomás, acá cerquita nomás está Minsa. Ahí voy a ir porque me han citado para las 11:18, 11:20 más o menos, ¿no? Tengo que cumplir, si no en otro día no me van a atender. Es que la salud también es importante y hay que cuidarse bastante a todos nuestros oyentes. Es bueno siempre hacerse chequear, hacerse ver. A cualquier molestia que usted tiene con su cuerpo, señor, señora, no espere el último momento. Vaya, y una vez háguese ver, de repente puede tener, de repente quizás no. Hoy en día no sabemos qué enfermedad podemos tener, ¿no? Y al toque nomás, de repente, usted se va a sentir mal. Y si se siente mal, vaya nomás, señora, al centro de salud, al seguro, donde le pertenece, y háguese un chequeo general. Eso es lo más importante, ¿eh?

0: los escenarios. 10 y 13.
1: Agua Marina.
0: Seguimos aquí. Arriba esos ánimos. Vamos, mi seño. Hay que bailar. Haz el volumen de tu receptor. Somos Radio Andina.

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minutos avanzan, son exactamente 10:18.

gracias a toda mi linda gente de la municipalidad distrital de ATE. Gracias en la oficina de logística. Siempre nos llaman. Un abrazote grande para todas las personas que están trabajando. Están fin de semana. Estamos fin de semana. Estamos chambeando, pero estamos escuchando la radio. Un abrazote fuerte para ustedes. A toda la guapa secretaria, a los chicos también que están laborando de área logística.

0: Promec, la gente de Plaza Vitarte, en el primer nivel, segundo nivel, usted va a encontrar de todo en Plaza Vitarte cuando visita, ¿no es cierto? Es otra cosita, dice. Mercado Promec, de igual manera, encuentras de todo. ¿Cómo estarán ahí nuestros amigos comerciantes? Arriba esos ánimos, un abrazote también para ustedes. Y el Parque de las Culebras, por ahí también nos escuchan, nos sintonizan a través de los 91.5. Gracias a toda la gente de AT Vitarte que están ahí escuchando la radio. 10 y 23 minutos. Esta canción nos han reclamado. Complacemos a todos nuestros oyentes y toda la gente del Agustino. Eso.
1: Son del Duque.

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0: que esta candela también que está dando mucho, mucho que hablar,
1: ¿eh? Yo soy Gilda.
0: Atención a la hora, son exactamente 10:38. Estamos ya en la parte final del programa hoy, viernes, fin de semana. Los días avanzan rapidito y estamos despidiendo ya el mes de mayo. Se nos va, qué rápido, ¿eh? ¿Cómo están todos mis oyentes? ¿Cómo están toda la gente de la carretera central? Las personas que recién se incorporan, queremos darle la cálida bienvenida. Bienvenido a los 91.5.
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0: Por ahí usted cambió su radio y se quedó aquí en los 91.5. ¡Qué bien! ¡Qué alegría! ¡Un abrazo! 10:39. Seguimos aquí. Estamos alegrando en tu fin de semana. Viernes, fin de semana.

borracho, por tu amor. Salud, salud en tu fin de semana. Pero aquí nos comentan, nos dicen sí. Gracias, un abrazo para Alexis. Otros saluditos también para Arturo. Saludos para Benjamín. Y para la chica más inquieta, para Charito, ¿no? Rosario. Pero le dicen con cariño, Charo. Un abrazote fuerte. Ahí Alexis nos escribe y nos dice, sí, por primera vez estamos escuchando Andina. De casualidad ahí buscando la radio. Y dijimos, pues ahí estaba una canción que nos encanta. Y ya nos hemos quedado aquí. Ahora nos vamos a quedar en los 91.5. Gracias, bienvenidos a ustedes. La buena programación es todo el día aquí en Andina Mix. Contagiosa.

0: Gilda, qué rica salsita.
1: Yo soy Gilda.
0: Abrazote para todos nuestros oyentes, para usted que está en sintonía escuchando la radio. 10:48, solamente nos restan 12 minutos y arrasamos o arrancamos a las 11 de la mañana. En hora de las 10, que era el simulacro que hemos compartido, también Radio Andina compartió los chicos del piso 13, del piso octavo, bajaron, ¿no? Y también subieron, ¿eh? Nosotros también hemos bajado, nos duró ahí, hemos puesto una canción de 4, 4, 4, sí, 4 minutos con 57 segundos, creo, si no me equivoco. Y rapidito, pero nosotros estamos en el piso 4, rapidito, o sea, al toque nomás hemos bajado y terminó y al toque hemos subido. Pero sí, hemos estado en el simulacro. Muchos también han participado el día de hoy a partir de las 10 de la mañana y también pues Radio Andina se unió a este simulacro para el día de hoy. Siempre es bueno prevenirse, la mochila tenemos que tener ahí, ya ahí con nuestra agüita, tenemos que estar ahí, comida enlatado, por ejemplo, atún, no, más que nada agüita tiene que ser pues ahí. Todo ahí bien guardado ya, claro, así como hoy. Como acá vemos ahí en el condominio, vemos ahí, ¿no? Todo, toda la gente ya lo viven bien preparado, lo tienen bien preparado, ¿eh? O sea, qué bueno, felicitaciones para todos ellos. Ok, ahora sí, seguimos. Nosotros estamos aquí en Santa Rosita. No, acá, a evitar de cerca nomás, ya. Muy pronto ya a la oficina. Ustedes para que puedan visitarnos, ¿eh? 10:50.

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Muy bien, listo. Llegamos. Oye, ¿dónde está la cortinita, Cristian? No hay cortina, no hay fondito musical, no hay nada, no hay cariño, no hay amor en esta casa, por favor, Cristian. Muy bien, ¿cómo estamos? Buenas tardes. Hola, hola, bienvenidas, bienvenidos al programa. Hoy viernes 29 de mayo. ¿Cómo está, mi gente chévere? Oye, han participado del simulacro del sismo, ¿verdad? Me imagino, ¿no? Hoy día a las 10 de la mañana ha sido el simulacro, la gente ha participado. Oye, hemos salido también los chicos de la radio también. He visto ahí algunos que han salido, ¿no? Algunos tomando sus previsiones.

También, también han salido corriendo algunos, ¿no? Oye, algunos salieron con los calzados en la mano. ¿Qué pasó, chicos, ahí, ah? ¿Eh? Sí, claro, fue, por favor. Era un simulacro, nada más. No era que exageren, chicos, ¿ah? ¿Eh? Por favor, qué terrible estos chicos. Pero bueno, ahí está. 12:10, estamos en programa. Mi nombre es Dante Castrillón. Nos quedamos hasta las 2 de la tarde contigo para compartir buena música, para compartir las noticias, información, los chismecitos también y bueno, y todos los datos importantes. Así que te vamos a acompañar a esta hora de la tarde. Cuéntame qué estás haciendo. En un ratito voy a activar mi fonito, mi teléfono, para que puedas enviarnos tu WhatsApp, ya sea nos escribas o de repente también nos puedas ahí, no solamente escribir, sino también mandar tu audio, que es importante. Así que los escuchamos en un ratito. Seguimos. Fin de semana, mi gente, fin de semana. Bonito viernes, 29 de mayo. Nos gusta el fin de semana, ¿sí no, Cristian? Claro. A pasarla bonito. Respondiendo siempre, yo escucho Radio Andina, mi...

recuerdo, ¿ah? Esa salsita, mi querido Cristian, ¿dónde sacaste? El baúl de los recuerdos. Qué buen recuerdito, ¿no? La salsita rat.

Las agrupaciones juveniles, mi querido Cristian. Claro, la rompieron, los chicos de Salsa Kicks, ¿no? Se incorporaron, uy. La hicieron bien, la hicieron linda, ¿no? Y aquí en el Perú, pues, también estaba, ¿no? Salieron las agrupaciones juveniles como Escándalo, ¿te acuerdas? Escándalo. ¿Quién más? Tornado también, ¿no? Tornado, Escándalo, la joven sensación, ¿no? Claro, sí, oye, también tuvieron su momento, le hicieron linda también los chicos ahí, las agrupaciones peruanas. Bien, les fue bien, ¿ah? Muchas presentaciones, muchas giras. Ah, muchas chicas, muchas fanáticas ahí, ¡ay! Corriendo ahí. Bueno, ya desaparecieron todas esas agrupaciones, ¿no? El grupo Tornado, Joven Sensación, ¿qué más? Trueno, Relámpago, no sé qué. No sé qué más nombre habría. De ahí salieron varios, pues, ¿no? Ah, de ahí salió Cristian Domínguez también, pues, ¿no? Claro, salió de la Joven Sensación, pues, ¿no? Claro, salió de la Joven Sensación, que estaba ahí Cristian Domínguez. Y bueno, de ahí ya pues ya todo el camino y la carrera que ha hecho hasta ahorita, ¿no? Y bueno, ha sido uno de los que más se ha permanecido todavía, ¿no? Digamos, vigente, ¿no? Porque ahí, ¿quién está más? En Trueno estaba la joven... No, en Trueno estaba... Ya me estoy como... En Trueno estaba Tommy Portugal estaba en Trueno, ¿no? Que ahora, bueno, está como solista. ¿Quién más? Ahí, wow, hay varios que ya no están ahorita, pero hay algunos que todavía quedan por ahí todavía, ¿no? Bueno, ahí está, ¿no? ¿Qué tal el recuerdito, mi querido Cristian? A esta hora de la tarde, 12:21, estamos presentando a la hora del Mitute, gracias a mis amigos del restaurante Cevichería El Ángel Marino. 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Vamos a almorzar. ¡Qué rico fin de semana! Son las 12:23. Mi nombre es Dante Castrillón. Me quedo contigo hasta las 2 de la tarde a través de Radio Dinamix 91.5 FM. ¡Chicos arriba!

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Otro día con 40 minutos. Estamos presentando la hora del mitute. 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Vamos con un poco de información, mi querido Cristian. ¿Cómo están las noticias? A ver, en las calles. Oye, esto es increíble, mi querido Cristian. Esto es increíble porque han... Oye, ¿cómo está la delincuencia hoy en día, mi querido Cristian? Que hasta ni los policías se salvan de la delincuencia. Realmente increíble. Estoy revisando por acá la noticia, la información, y ha habido Sí, bueno, a ver, les cuento el contexto, ¿ya? Estaban haciendo su operativo correspondiente, ¿no? Los efectivos estaban ahí un par de efectivos policiales estaban ahí haciendo su labor de rutina, interviniendo. Y en eso que intervinan a una moto lineal donde habían dos personas, ¿no? Y estos dos efectivos, que también estaban con su moto lineal, los efectivos, intervienen estas dos personas para pedir la documentación respectiva. Pero viendo las imágenes, me estoy percatando que los policías como que muy confiados, o sea, muy desprevenidos, y en un descuido, estos delincuentes, porque eran delincuentes, le quitan el armamento a los policías. Bueno, ¿cómo así? Porque estos delincuentes también estaban armados. Pero yo digo, ¿cómo es el protocolo para intervenir? Porque debe haber un protocolo. Ellos tienen un protocolo de intervención policial. Entonces, mediante ese protocolo, no sé si el protocolo está mal, mi querido Cristian, o los efectivos policiales están mal. No sé si el protocolo es pedir documentación a personas sospechosas o cuando estés interviniendo así de una manera tan distraída, porque los dos prácticamente le dan la espalda, los dos efectivos policiales le dan la espalda. O sea, no hay ni un momento se le ve que los policías van como que así a la defensiva, porque yo creo que hoy en día tienes que ir así un poco a la defensiva, o sea, estando alerta, previsto a cualquier cosa, ¿no? No puedes ir tan pasivo a pedir documento, dándole la espalda, dándole la oportunidad a esas personas, porque no sabes si son personas de bien o no sabes si son delincuentes. Entonces, entre esa duda, tú no puedes ir, pues, a intervenir como si fueran, pero son chicos tranquilos, o sea, no. Ante la duda, por la ola de delincuencia que estamos, tú no puedes hacer una intervención policial de esa manera. Hoy en día la intervención tiene que ser así, con los ojos bien abiertos, sin descuidarte de las personas que estás interviniendo, porque tú no sabes que puede ser un buen ciudadano o puede ser un delincuente. Entonces, ante esa duda, lo mejor es estar previsto, no quitarle la vista, estar muy atento, previsto por si puede ser un delincuente o no. Si no es un delincuente, bien, actuaste bien, estuviste atento. Pero si es un delincuente, estás actuando bien porque no le estás quitando la mirada de encima, o sea, no te estás descuidando. Pero veo acá la intervención, el policía como que, bueno, así como que le da la espalda, voltea, o sea, súper relajado. Entonces, mala intervención policial, y yo no creo que esa sea, digamos, el protocolo de intervención que le da la policía, ¿no? Así que hay que estar muy atentos, ¿no? Hay que estar muy atentos porque, mira, ahora estos delincuentes, ¿no? Le quitaron el arma, sacaron sus armas a los delincuentes, lo encañonaron a los policías y se llevaron sus armas a los policías. Y eso que la sacaron barata, porque otros delincuentes más osados, pues hubieran disparado, ¿no? O hecho otra cosa peor, matado a estos policías y se hubieran llevado su armamento. Así que mucho cuidado con los efectivos policiales. Tengo muchos amigos policías, tengo familia policial. A ver, hay que estar muy atento. No puedes, hoy en día no te puedes confiar, pues hoy en día no puedes ir a intervenir así de esa manera tan descuidadamente, ¿no? Yo creo que el protocolo, mi querido Cristian, debería ser, ¿sabes qué? Como el protocolo que tienen en Estados Unidos. ¿Tú sabes cómo es el protocolo que tienen los policías en Estados Unidos, no? Ellos te van de frente, ¿no? Arma en mano. Claro, no tengo que disparar, no. El arma ya está en la mano, encañonando arriba, o sea, ¿no? Apuntando arriba, o sea, van así al hacer la intervención. No saben si es un ciudadano de bien, no saben si es un ciudadano de mal, no saben, pero ante eso su intervención es distinta. ¿Por qué? Porque la delincuencia está tan árgida que tú no puedes ir así tan descuidadamente, no sabes con qué tipo te puedes encontrar, con qué delincuente. Entonces, yo creo que la intervención
debería cambiar. ¿Por qué? Porque ha cambiado ya. Antes la delincuencia no era tan árgida como ahora. Entonces, como el cambio de la delincuencia ha sido tan devastador, está tan crucial, está tan difícil, que yo creo que el protocolo de intervención debería ser así, ¿no? Para estar más prevenido, ¿no? Entonces, sí, miren, no le estén haciendo que, mira, a la propia policía le están robando, le roban su armamento. Es increíble, ¿no? El nivel de inseguridad que estamos viviendo. Bueno, ahí está la información, mi querido Cristian. La hora, 3 de la 12 del mediodía con 45 minutos, 12 y 45. Estamos presentando la hora del Mitute. 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A ver, los leo. Manden sus comentarios. Aquí está mi WhatsApp. Te mando mi WhatsApp, ¿ya? Apunta mi número. 9 74 76 96 16. Repito mi teléfono, ¿ya? 9 74 76 96 16. Escríbeme al WhatsApp, ¿tú qué opinas? O si quieres, mandas un audio, no hay problema. Somos tus amigos de Radio Andina Mix.

Hola amigos de Radio Andina Mix 91.5 de la FM, soy tu amigo Luis Carvajal y ahora con mi propia agrupación, Los Carvajal Orquesta, y aquí les presento nuestra canción, ¿Cómo no voy a recordar?

A nuestro WhatsApp 974-769616. 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Muy bien, ahora sí, vamos a leer por acá los mensajes que nos llegan, mi querido Cristian, a ver cómo está. A ver, ¿qué dice la gente? ¿Qué dice la gente por acá? Dice por acá, por ejemplo, Fabricio Vélez, dice, policía sin experiencia, uno debe estar preparado, dice, ¿no? Uno debe estar preparado y estar a un metro de distancia con su armamento, dice, ¿no? Con su armamento, pues, en la mano, y el otro uniformado tiene que estar revisando, ¿no? Claro, eran dos efectivos, ¿no? Y efectivamente, ¿no? Estos dos policías vemos que son de los halcones, ¿no? Son de los halcones. Dos policías, cada policía con su moto lineal, ¿ah? O sea, cada policía con su moto lineal, intervienen a una moto lineal donde habían dos tipos en esa moto lineal. Y mira, ¿y cómo le logran quitar? Pues claro, un descuido. Pues no, los dos están, como digo, es que tiene que cambiar el protocolo. Pues es que también no pueden acercarse con armamento en mano e intervenir. ¿Por qué? Porque si el protocolo no te estipula, si pues no, si el protocolo de intervención aquí en la policía en el Perú te dice o te enseña que no debes intervenir así, tú no puedes intervenir así porque te puedes ganar un problema legal, ¿no? Porque no está dentro del protocolo, ¿no? Hay un protocolo a seguir, ¿no? Y ese protocolo se tiene que seguir. Ahora, que cambien el protocolo es distinto, ¿no? Que el Estado, que el gobierno, que el ente regidor cambie el protocolo correspectivo para las intervenciones es otra cosa. Ahí sí pueden entender. A ver, seguimos leyendo. Dice Roberto BP, dice, no aplican el protocolo de intervención. Efectivamente, el protocolo no aplica, no pueden intervenir así, así que no cambian el protocolo, no pueden. Franco Rona dice, ahora quién podrá cuidar a los policías, que ni ellos se salvan de los delincuentes. Bueno, sí, pues, por acá. Mickey MH dice, policía de Temu, policía de... te pasas. A ver, ¿Qué más? Uy, tengo muchos comentarios. A ver, Michelle López dice, ja, ja, ja, el colmo, no pueden meter bala, CSM, incapaces. Bueno, es que no es así de fácil tampoco, no es así, no, se van presos los policías si meten bala, ¿no? O sea, tiene que ser el momento del protocolo, el momento de intervenir. Bueno, sigo leyendo por acá, 974-76-96-16, nuestro número de cabina. Tú también puedes intervenir, puedes opinar. Ahí está nuestro telefonito. Son las 12:57, Cristian. Vamos a canción. Vamos con mi amiga Brunella Torpoco, Brunella. Mi amiga, mi brother. Esta canción se llama La Gata Bajo la Lluvia. Tocamos de todo, tocamos salsita, cumbia, música latinoamericana. 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

canción, que hay una canción, ¿ah? Grupo 5, Mechane Mesa. Este mix, Lisandro Mesa. Buenísimo. 1:16 PM, la hora en todo el Perú. 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Muy bien, 1:18 PM, la gente sigue comentando. Hemos hablado acerca de este tema que ha pasado con estos dos policías. Esto ha sido en Ica, ¿no? En Ica, la Tinguiña, en Ica. Dos policías que estaban interviniendo a una moto lineal. Y esta moto lineal era un par de delincuentes que estaban ahí. Lo salieron encañonando a los policías y le robaron sus armamentos a la policía. Esta noticia también lo puedes encontrar en nuestra página de Facebook. Búscanos ahí en el Facebook como Radio TV Andina, ¿ya? Radio TV Andina 91.5. Ahí está la información, está la noticia para que puedas chequear. Sí, increíble cómo estos dos delincuentes le roban, pues, prácticamente a la policía. Realmente la inseguridad ciudadana está pero terrible. Así que vamos ahí a apoyarnos entre todos, ¿no? Claro, no solamente nos dediquemos a filmar, ¿no? Todos sacan sus celulares y comienzan, ¿no? Aprovechemos de repente por ahí a hacer bulla, ¿no? Siempre con cuidado, claro, ¿no? O llamar a la policía. No, pero si están robando a la policía, ¿a quién vamos a llamar? Bueno, a la policía igual, pues. Igual, pero pues, los refuerzos, pues. ¿Qué pasa, Cristian? No están robando a la policía, ¿a quién voy a llamar? A los refuerzos, pues. Ya que ellos no pueden, porque están ahí en plena pelea, no pueden. Entonces, tú llamas a los refuerzos, llama a la policía, para que vengan inmediatamente, los intervengan. Y bueno, así evitar, ¿no? Porque la única manera, mi querido Cristian, ¿cómo combatimos la delincuencia, Cristian? ¿Cómo hay que combatirla así, pues? No queda otra. 1:20 PM, vamos a canción. Entonces, ¿tú qué opinas acerca de este asalto a los policías? Es increíble, a la propia policía le salieron robando, increíble, ¿eh? Número de cabina 974-76-96-16. Coméntanos, cuéntanos, danos tu opinión.

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a las 2 de la tarde. Luego a partir de las 2 llega para acá nuestro amigo Carlos Alberto. Claro, a partir de las 2 de la tarde, Carlos Alberto por aquí en los estudios de la radio. En la mañana, como siempre, te acompañas en todas las mañanas con nuestra amiga Gilda Gómez. Está de 9 a 12. Este servidor, este pechito, te acompaña de las 12 del mediodía hasta las 2 de la tarde. A las 2, Carlos Alberto hasta las 5. A las 5 llega Tommy Vázquez hasta las 7 de la noche. Ahí está todo el equipo más compacto del FM, todo el equipo completito de la radio, de los chicos y las chicas. Y te acompañamos con mucha buena música, con información, con noticias, con nuestra alegría. Somos tu mejor compañía. Muy bien, vamos a seguir revisando por acá, leyendo, mi querido Cristian, a ver los mensajes que la gente está enviando a través de este caso que hemos tocado, ¿no? ¿Qué opinas tú acerca de este asalto, de este robo que han tenido estos dos efectivos policiales que estaban interviniendo a un motorizado donde, bueno, habían dos personas en esa moto y estos dos policías lo intervienen? Y de un momento a otro, estos dos individuos sacaron su armamento, redujeron a los policías y salieron robando sus armas a la propia policía. ¿Qué opinas? Bueno, las opiniones son divididas. Por acá, por ejemplo, dice Ederwin II, dice, para los rateros sí son gallinas, inútiles, para una persona tranquila, lisos. Por acá Jean Paul Taiko Condori dice que llamen a los policías de Paraguay, dice. Jasmine Restobar dice, la policía siendo inútiles para ser policías y siendo reducidos en vez de ser al contrario. Fernando Salinas dice, gente que ingresa pagando coimas ni defensa personal dominan una estafa esta policía. Marino Romero dice, vergüenza. David Fuente dice, ahí sí, a ver, aquí dice por acá, ahí sí se orinan, dice por acá. Y por acá seguimos revisando más mensajes. Por acá también dice, son los policías, son cobardes con los delincuentes, pero con la gente que sale a manifestar, ahí sí usan su arma y matan gente inocente. Los estamos escuchando desde Santa Clara, y dice, bueno, gracias a toda la gente por estar comentando, gracias a toda la gente que está participando del programa a esta hora de la tarde. El número de teléfono, 974-76-96-16. ¿Tú qué opinas también ya de esta recta final del programa? ¿Qué opinas acerca de esta ola delincuencial que ni la propia policía se salva? Mira, también han sido reducidos, también han sido afectados por estos delincuentes que les salieron robando sus armas. Bueno, vamos a cambiar un poco la noticia, mi querido Cristian. Vamos con otra información. Atención, el Ministerio de Salud, el MINSA, está instando a una adecuada nutrición, dice, una adecuada nutrición fortalece el sistema inmunológico y previene enfermedades. Especialistas recomiendan fortalecer los hábitos saludables desde la infancia. En el marco del Día Mundial de la Nutrición, el Ministerio de Salud resaltó la necesidad de mantener una alimentación balanceada, nutritiva, como una de las principales medidas para prevenir enfermedades y proteger la salud de las personas. Especialistas del sector señalaron que una adecuada nutrición contribuye a fortalecer el sistema inmunológico, prevenir enfermedades como anemia, obesidad y diabetes, además de favorecer el crecimiento y desarrollo saludable de niños y adolescentes. Asimismo, indicaron que mantener hábitos alimenticios saludables también influyen positivamente en el rendimiento físico, el aprendizaje y el bienestar emocional de las personas, por lo que recomendaron reforzar estas prácticas desde la infancia durante todas las etapas de la vida. Dice no a los productos ultraprocesados. En ese sentido, recomendaron priorizar el consumo de frutas, verduras, menestras, agua y alimentos naturales, evitando el exceso de productos ultraprocesados, bebidas azucaradas y comidas con alto contenido de grasa y sodio. Evitar eso. Así que ahí están entonces las recomendaciones que da el MINSA. Una tarde con 50 minutos, mi querido Cristian. Ya una tarde con 50. Ya estamos en la recta final del programa. Y en un instante ya estamos cerrando este bloque. 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

Ahora sí, recta final del programa, mi querido Cristian. 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Muchísimas gracias por estar con nosotros, a esta gran empresa, gracias por acompañarnos, y a todas las empresas que se quieren sumar también, ya saben, aquí estamos entonces para poder compartir nuestra programación diaria. Viene Carlos Alberto en los próximos minutos. Te digo gracias. ¡Nos vamos! Muchísimas gracias, Perú.

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0: Oye, iniciamos ya el programa a partir de este momento. La hora del pato.

0: Y el programa empieza a las 2 de la tarde. Y mayormente aquí en la parte de la costa le dicen al número 2 pato. Entonces yo deduzco, yo pienso que por el horario de las 2 de la tarde han puesto el nombre del programa como la hora del pato.
1: ¿Cómo se baila?
0: Otro puede ser que de repente
1: se baila haciendo.
0: Me ha visto en ese momento, de repente. Momento de desliz. No sé. Momento de. Ay, no sé. ¿Qué puedo decir? 12 de la tarde ya con 19 minutos. ¿Quién te habla? Tu causita, Carlos Alberto. Me quedo contigo hasta las 5 en punto de la tarde a través de tu radio Andina Mix 91.5. Buenas tardes, señora. Sube el volumen.

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0: Coscoyay. Tremendo éxito, señores, a través de la programación de tu radio andina 91.5 FM.
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0: 2 de la tarde con 33 minutos. Buen provecho para la gente que recién está almorzando. Sí, para la gente que por ahí está en los mercados, en diferentes centros de comer, ¿no? Es decir, de donde venden comida, pues, ¿no? Mi amigo Dante también recién está almorzando. Buen provecho, hermano. De esa manera también está comprobando la sintonía en los diferentes mercados, en los diferentes centros de abastos también. De igual manera, en cualquier momento se estará conectando con nosotros, en cualquier momento se está reportando con nosotros nuestro amigo Dante Castrellón. Y ya sabes, cuando toques en la puerta de tu casa, tienes que poner a full volumen la radio y decirle al locutor, decirle sobre todo al flaco: yo escucho Radio Andina Mix 91.5. Y automáticamente te vas a llevar tu todos los premios. Hoy se nos va el mes de mayo. Se nos va el mes de mayo, nos falta poquito para ingresar al mejor mes del año. El mes de junio, el mes de papá. Oye, el mes de papá. ¿Que no hay aplauso? Habla bien, ¿qué, en serio?
2: ¡Qué falso!
0: Oye, flaca, ¿que no vas a poner este aplauso, de verdad? Así nos llevas a nosotros los padres que nos sacrificamos todos los días. Nosotros, que nos levantamos muy temprano, 3 de la mañana, 4 de la mañana, nos vamos a nuestras labores, nos desvelamos, llegamos tarde a la casa. Y no nos vamos a poner un aplauso por el Día del Padre, es decir, por el mes que se viene el Día del Padre. No, para nada, no.
3: ¡Ay, qué nivel!
0: ¡Oh, qué barbaridad! Dios mío, así nos tratan, pero tu Radio Andina no. Tu Radio Andina no es indiferente a esta celebración del Día del Padre. Nosotros, así como hemos regalado, hemos entregado las canastas, los obsequios, ¿no? Para el Día de la Madre, el Día del Padre. Papito lindo, el rey de la casa, también va a tener su premio. ¿Qué será, no? ¿Qué será? ¿Qué será? ¿Qué será? ¿Por qué galletas? ¿Qué será, no? Y entonces la trae con 36 minutos. Vamos a dejar habilitado ya el 953-601-547. Repito, 953-601-547. Escríbeme ya al WhatsApp en este fin de semana. ¿Qué planes tienes para este fin de semana? ¿Dónde te vas? ¿Dónde te pierdes? Si te vas a perder, llévame, por favor, llévame. O sea, ¿dónde ir este fin de semana?

avanza la hora, 2 de la tarde, ya con 45 minutos a nivel nacional, 2 y 45 de la tarde. Oye, ¿qué pasa por acá? A ver, no sé, en realidad hay una controversia. No sabemos la fecha, cuándo exactamente rige estas reglas. Ya para aquellos que tienen sus vehículos eléctricos, ya, ojo, atención, ojo, pestaña y ceja. Ya, esto el Ministerio de Transportes también lo está emitiendo, pero todavía no hay fecha de cuándo va a ser vigente. Ya, el crecimiento acelerado de las motos y trimotos eléctricas en las ciudades peruanas viene acompañado de un vacío de información que puede salir caro. Ya, la Asociación Automotriz del Perú, AAP, dice, aclaró que estas unidades son vehículos automotores, no vehículos de movilidad personal. Por lo tanto, deben cumplir con placa, SOAT, tarjeta de identificación vehicular y licencia de conducir. Ojo, ojo, ojo, pestaña y ceja. Ya, una distinción técnica que muchos propietarios y vendedores reconocen. Es decir, ya está rigiendo entonces para ellos. No, porque no consideran entonces como un vehículo personal. Ojo, atención para aquellos que tienen sus motitos eléctricas, su trimoto. Ya tengan mucho cuidado, sí, porque ya están empezando a hacer las batidas, los operativos, se dice, ¿no? Los operativos. Ya va a haber sanciones, ojo, va a haber sanciones por incumplimiento, que son significativas, desde 660 soles por circular sin placa. He visto muchos trimotos, muchas motitos en eléctricas sin placa, sí, es verdad. Ya, o sea, si no circula sin placa, 660 soles. Hasta 2.750 soles por 3 años de inhabilitación para quienes conduzcan sin licencia. Ojo, ya la norma existe, ¿eh? O sea, la norma ya está vigente. No es que ya va recién a derogarse, recién se va a emitir. No, la norma ya existe, ¿eh? Ya el reto es que llega a quienes más la necesitan saber. No, hay muchas personas, sí, en verdad, en el interior del país he visto bastante personas que utilizan este tipo de vehículos. Ya, y trasladan a sus hijos, a sus nietos, ¿no? E incluso hacen ¿cómo se llama esto? Servicio de taxi en moto. Sí, en verdad, porque tiene un gran espacio atrás. Ya, la norma ya existe, por si acaso. Ya. ¿Qué hace falta para que la regulación avance al mismo ritmo de la comercialización de los vehículos? Bueno, eso ya depende de ustedes, ¿no? Simplemente que el Ministerio de Transportes y Comunicaciones se ponga un poquito más de mano dura, sobre todo, ¿no? Hoy son 25 kilómetros por hora que tiene que avanzar ese vehículo. Ahora tienen su carril ellos especiales para andar con ese vehículo. Bueno, tú tienes tu vehículo así, tú tienes, ¿no? Tú tienes tu trimoto. Ya, yo tengo mi motito, de verdad, pero no, está sin placa, entonces no voy a salir a manejar, pues no, de hecho, pues que no voy a salir a manejar. Oye, imagínate, solamente avanza hasta 25 kilómetros por hora. En serio, ¿eh? Algunos lo estoy utilizando ya para negocio, para hacer delivery. No, tú sabes que gasta menos, es eléctrica, tú simplemente lo cargas, creo que tú como celular, ¿no? Y entonces, es de gran utilidad, es un poquito más económico también, pues, es más económico, lógico, y aparte que no utiliza combustible, ¿no? Y es un poquito más limpio, creo que las motos que los vehículos que utilicen combustible, ¿cierto? Bueno, ya está avisado, a ver qué es lo que dice la gente. ¿Estás de acuerdo? ¿No estás de acuerdo? ¿Ya tienes tu licencia? ¿No tienes tu licencia? ¿Vas a seguir circulando o vas a omitir este aviso que está lanzando el Ministerio de Transportes y Comunicaciones? Escríbeme al WhatsApp. Manda tu queja al 953-601-547. Lógico, manda tu queja en este momento al 953-601-547. Como hoy es fin de semana, hermano.

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0: de nuestra intimidad. En serio, flaca, tranquila, ya, contrólate, por favor, así, contrólate.
1: Habla bien.
0: En serio, ve, más tarde te voy a castigar, ¿ah? Claro, ya sabes, ¿ah? Más tardecito te voy a...
1: Tú no sirves ni para el arranque.
0: Ya, pe, flaca, pensando, ¿ah? Pensando, mira que hoy es viernes, ¿ah? Hoy me puedo desgraciar, ya sabes.
1: Oh, pero
0: ¿ah?
1: Si tú eres pisado.
0: Ah, ¿Qué dijiste? ¿Cómo?
1: Oh, pero si tú eres pisado.
0: Oye, 3 de la tarde con 13 minutos, ingresamos ya a la segunda hora del programa, la hora del pato. Así es. ¿Qué hacemos, pues? Nos han puesto ese
1: así no corre, pe.
0: No corre, pe, flaca, tú sabes, pe, así no corre, pe. Ya sabes, pe, si no, tiene que ser otro nombre. Yo no, ¿tú qué dices? ¿O está bien para ti la hora del pato?
1: ¡Qué feo!
0: Claro, pe, yo también le decía lo mismo, pe. A Rafael también le digo así, pe, Rafa, cámbiale, pe, por favor. Que sea el nombre de otro programa, hay que ponerle.
1: Aunque fea nota contigo, ¿eh?
0: Sí, dile, flaca, dile. Dile al señor, por favor, que cambie el nombre del programa.
1: Habla bonito.
0: Que te vacila la firme, ¿eh? 953-601-547. 953. ¡Apúrate! ¡Ya, pete! ¡Espérate, pete! 953-601-547. Tranquila, pe, chicas. Oye, la gente se está manifestando sobre lo que comenté. No, sobre lo que comenté de las trimotos, las motocicletas eléctricas, ¿no? Que van a tener que obligatoriamente a mostrar a aquellos propietarios que estén circulando con este tipo de vehículo su licencia de conducir, su SOAT, la tarjeta de propiedad. Sobre todo que salga del Ministerio de Transporte y Comunicaciones. Ya, imagínate, ¿ah? Ya lo que recién ahora están trabajando, dice, para hacer la nueva norma y sanción, ya será para todo el Perú. Ya, y la gente está que se manifiesta por acá. Dice, ya comienza el negocio. Me dice, ya comienza el negocio. Me dice, por aquí Margarita se siente indignada. Ya, imagínate, no, puede ser un negocio, ¿no? Claro, puede ser un negocio, lógico, pe, ¿no? El que sale, pe, también, pe, tú sabes. No, pero es un vehículo que te transporta, te traslada. Pues Rafael Palomino me dice por aquí, SOAT vale más que... el SOAT vale más que la bicicleta. Pobre de velocidad, me dice por aquí Rafaelito. Gracias, Rafaelito Palomino. Un abrazo muy especial para ti. Víctor Alarcón me escribe, me dice, no puede controlar a los del delivery y van a controlar a las motitos eléctricas, me dice. Saludo para la gente de Vitarte. Un abrazo muy especial para la gente rico Vitarte. Pues sí, ¿eh? No. A ver, ¿qué me dice por acá? Me dice Esteban, me dice que sea un tema de debate presidencial. Ah, mira, ve, y votar por el que lo anule. Oye, puede ser. Oye, dice que si la China gana, la cerveza va a costar 3x10. ¿En serio? ¿Sería, de verdad es eso? ¿De verdad? ¿O es mentira lo que está saliendo aquí, está circulando por las redes? ¿Es verdad o mentira? A ver, ¿quién me puede decir eso? ¿Quién me puede confirmar, por favor? Oye, Alex Zapata me dice por aquí, ya basta, me dice, de tanta corrupción del Estado. Más plata para la municipalidad y para el SOA. Ya basta, tanta corrupción. Está indignado, señores, imagínate. Pero es un vehículo menor, pues, ¿no? Eléctrico también, pero imagínate, ya le están pidiendo SOA, licencia. Si no tiene licencia, te sancionan 2 lucas, ¿sabes? Son 2 lucas y media, imagínate. Carlos Calderón me dice, hermano, qué buena noticia. Sí, malo. Y a Wilder Pizarro, y la bicicleta ya de bajada pasa a los 60 kilómetros. Uy, imagínate. Rodolfo, oye, ¿cómo va a ser en esos lugares donde está permitido andar con a alta velocidad, es decir, a 80, 90, y ellos circulan a esa velocidad? ¿Le van a poner multa también por esa, por reducir la velocidad? Por no llegar a la velocidad adquirida, no, permitida. Rodolfo me dice por acá, bien. Y que no invadan la ciclovía. Ah, ya, mira, no, sí, he visto también que están invadiendo la ciclovía. Carlitos, una vez, fiscalización, una vez más, fiscalización, se mete por el circuito de playas. Eviten la Javier Prado, por favor, dice por aquí. Ya, y las playas de avitamiento también, por el circuito de playas y avitamiento. Y la Javier Prado dice que se meten las motitos, ya estas motitos y las tricimotos. Mucho cuidado, porque no sé si estará permitido circular por ahí. ¿Ya? A ver. Si vas a si vas a caballo, te podrían, te pedirían papeleta, me dice. Te pedirían brevete. Ya son capaces estos burros, dice para aquí. Elías, gracias Elías Serna, un abrazo muy especial para ti, gracias por chequearnos. Leonardo nos acaba de mandar el mensaje, el último mensaje, ¿te parece? Porque nos vamos a la tanda musical. Dice, las pistas para ese tipo de vehículos, si las consideran igual que los carros, tienen que tener su propia pista. Allá, claro, también buena idea. Sí, buena idea. Bien, coméntame, ¿qué te parece lo que está haciendo el Ministerio de Transportes y Comunicaciones y la Asociación Automotriz del Perú? ¿No? Que sobre todo están reclamando, ¿no? Ya que está en vigencia, que estos tipos de vehículos eléctricos tengan placa, ya SOAT, licencia de conducir este tipo de vehículo. ¿Estás a favor o estás en contra? Escríbeme al 953-601-547. Somos tu Radio Andina 91.5. Dante se transporta este tipo de vehículo. Dante, ¿cómo vas a hacer, hermano? Tiene su tricimoto. Imagínate el flaco. Repórtate, Dante, repórtate. Donde quiera que te encuentres, hermano. Un ratito bájate de la tricimoto.

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2: 3 de la tarde con 33 minutos ya a nivel nacional. Qué rica tarde de hoy, viernes, fin de semana. Sábado chico, dicen algunos, ¿no? Hoy sí hay algunas personas que trabajan de lunes a viernes, así como este pechito. Hace un ratito ya salgo a las 5. Estoy libreta, estoy libre, estoy libre. Atención, atención de libre. Atención a todos los promotores, a los hermanos del arte, aquellos que están haciendo sus espectáculos, sus eventos. De repente por ahí te falta un animador, un maestro de ceremonia. Estás buscando quizás alguien que pueda dirigir el evento, ¿no? Presentar a los artistas. Bueno, este pechito, señores, te brinda el servicio, ya te presta el servicio de animador en el escenario, ¿correcto? Claro, pues, como tiene que ser, lo justo, pero justo. Y si es con alguna agrupación musical, no hay ningún problema, hermano, no hay ningún problema, ¿sí? Ya, yo me acomodo. ¿Quieres de repente por ahí para que anime tu 15 años, tu cumpleaños? No, de repente sus 50, 30 años, 40, 80, 90, 100, no lo sé. Ya estamos al servicio. 953-601-547. Repito, 953-601-547. Estoy libre el sábado. Estoy libreta el día sábado, el domingo sí ya estoy ocupado. El sábado, para el día de mañana estoy libre. Estoy libre, señores. Llámame al toque, ya. Si necesita por ahí de repente un chacal para que pueda animar en el escenario. 953-601-547. Repito, 953-601-547. Oye, ¿qué pasó con ¿qué pasó con los hermanos Yaipen en Huancayo? Hoy dice que los han votado, ¿ah? Sí, los han votado, los huancaínos los han votado así. No queremos a los hermanos Yaipen. Ya dice que ha llegado para el meeting de Keiko. Ya, pero sin embargo, todos los huancaínos se han unido ya para votar, dice, al bus, a todos los integrantes, ya, porque ellos han llegado con todo su bus. Llegaron con todo su bus de los hermanos Yaipen y fue rechazado, señores, en su totalidad. Votaron la movilidad de los hermanos Yaipen de la ciudad de Ayacucho, de Huancayo. ¿Qué ha pasado por ahí? A ver, de repente, nuestro amigo Rafaelito nos pueda quizás orientar un poquito más. ¿Qué ha pasado con los hermanos Yaipen? Dios mío. ¿Por qué con ellos? ¿Qué es lo que ha sucedido ahí? A ver, que alguien me puede informar. Escríbame al 953-601-547. Soy chismoso, pues, sí, pues me gustaría saber, pues, hermano, qué es lo que ha pasado, porque dice aquí el reporte: Huancayo se hizo respetar. Los hermanos de Yaipen, vergüenza del Perú, luego se quejan de las extorsiones, ¿no? Huancaíno votaron ya a Carlos de hermanos de Yaipen porque llegó para meeting de Keiko. Es lo que tenemos acá en el reporte. Ya, acusaciones tiene pues los hermanos de los hermanos de Yaipen, la gente de Huancayo, para que lo voten así de esta manera. A ver, 953, alguna gente de repente por ahí de Huancayo que nos están escuchando en este momento ahí en Junín, porque nos escuchan en Jauja, Concepción, Huancayo, Chupaca, ya, y deben estar un poquito más enterados, ¿no? De lo que ha sucedido pues en Huancayo. ¿Qué es lo que ha pasado? Mira, me acaban de reportar, gracias pueblo pujante, los huancas, por hacerse respetar de estos corruptos, ¿no? ¿Cómo es la mafia? Tiene poder con la plata de los grupos de poder nunca. Ya, bueno, eso no lo sé. ¿Qué habrá pasado? Porque no entiendo. Huancayo se hizo respetar, me dice por aquí Elar Galván. Ya, ¿cómo es el poder del dinero, ¿no? De la mafia. Bueno. No lo sabemos así, se acierta, qué es lo que en realidad ha sucedido, ¿no? Simplemente que Huancayo se hizo respetar, ¿no? Votando al bus de los hermanos Yaipen. ¿Los ha desalojado? Sí, los ha desalojado, hermano. Pues ya estaban estacionados bien bacán, todo para ir a hacer su presentación, pero sin embargo salieron trasquilados, porque no se presentaron nunca. No se presentaron, ¿no? Dice, los negocios son negocios, pero eso no quiere decir que sean corruptos. Lastimosamente, no, así es el Perú. Me gustaría que ese grupo musical no haya pasado esto, ¿no? Pero no me agrada, no me agrada la idea de que hayan votado a nuestros hermanos musicales. Me acaban de comentar por acá, Broncal Ventura. Bien, Venturita, gracias, hermano. Bueno, más comentarios que están llegando por aquí. Pero no exactamente me pueden explicar exactamente qué es lo que ha sucedido, pero sí, bueno, podemos apreciar, ¿no? Que el bus está dando la vuelta, gira, ¿no? Y ya está enrumbándose, no sé a qué parte, o quizás estaría mal estacionado, no lo sé. Ya, pero el caso es que han botado el bus de los hermanos Jaipen. ¿Qué habrá sucedido en Huancayo? Dios mío, voy a indagar un poquito más. A ver, la gente de Huancayo por ahí que nos estén escuchando a través de la radio nos pueda de repente orientar, de repente informar de lo que ha sucedido con este desplazamiento de la orquesta de los hermanos Jaipen. ¿Ya? Bien. 953-601-547. Esto va para todas las suegritas, así como mi suegra, Lucy Yuyarima, ahí en el rico Chasuta. Somos la orquesta La Bella Luz.

0: 3 de la tarde ya con 45 minutos. Un saludo muy especial para la gente que está trabajando en el Emporio de Gamarra. Saludo para Gladys, para Beltrán, para Beatriz, para Stephanie. Me dice que están a full sintonía a esa hora de la tarde en el Emporio de Gamarra, señores. Todo el Perú está contagiado, señores, con todo lo que realizamos aquí en la radio.
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0: Entregándote la buena música. Lo mejor de locutores, muy temprano está Gilda. Luego Dante Castrellón.
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0: ¿Quién te habla este pechito?
1: Se baila.
0: Y luego de mí, atrás de mí. Sí, atrás de mí. Atrás mío. Y mi tracito nomás, está Tommy Vázquez.

programación súper entretenida. Y para este fin de semana también han preparado algo espectacular para todos ustedes. Es que no salgan de casita, pueden hacer su tonito ahí en la casa. Música pegadita. Música de discoteca. Para el fin de semana, señores. Oye, recuerda que la próxima semana, el próximo sábado, nadie va a salir a los tonos. Hay ley seca, hermano, ¿ah? ¿Eh? Sí, por las elecciones. La segunda vuelta. Ya, o sea, mañana, hoy día, mañana, el domingo lo es todo, ¿ah? ¿Eh? En serio. No, sí, la gente ya está haciendo planes para salir más tarde. Yo también ya he hecho mi plan, y hermano, ya. Por favor, hace rato. Si supieras. Bien, 953-601-547. Están llegando los mensajitos aquí al WhatsApp. Rodrigo me dice para que hay saludo muy especial para la gente de Los Olivos. Te estoy escuchando por el aplicativo. Gracias a la gente de Lima Norte, Carballío, Comas, Independencia, Coyique, la gente de Los Olivos, Puente Piedra, también de igual manera, la gente de Tungazuca. Me dice por acá, Víctor, un saludo muy especial para la gente de San Martín de Porres. Gracias, muchachos, a la gente de San Martín de Porres. ¡Buena, Víctor! ¡Se baila cielo! Lucía me acaba de escribir, me dice, ¿por qué te olvidas de la gente de Carapongo? Mándate el saludo para la gente de Carapongo, la gente positiva de Carapongo. Bien, sigan mandando sus mensajes, sus saluditos al 953-601-547. Me están reclamando una salsita, bien, te coloco, al toque una salsita. ¿Qué te parece de Frankie Ruiz? Deseándote. Oye, gatita Lichi, ¿qué haces? Contéstame, respóndeme el celular. Esa es mi gatita. Yazukai, cálele la oreja a tu mamá, por favor.

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Oli Rosado. Marcado se llama la canción, pídelo cuando quieras. Un nuevo ingreso aquí en tu radio Andina Mix 91.5. Oye, cómo avanza el tiempo, ¿eh? Estamos ya ingresando a la última hora de mi programa. Sí, a la última hora de la hora del pato. Qué bárbaro la cantidad de mensajes que están llegando al 953-601-547. Sí, repito, 953-601-547. Oye, ¿qué pasó con Miguelito, ¿eh? Con Manolito. No sé si ustedes los conocen a Manolito. ¿Se acuerdan ustedes de Manolito? Esta persona de baja estatura. Ya un streamer, Manolito. Oye, aparece tirado en la calle, ¿eh? Y descompensado. Ya, y no se sabía por qué. ¿Qué ha pasado con el hombre? El hombre hace su videíto por ahí, ¿no? Siempre se ha presentado con agrupaciones. Ya, pero dice que apareció en una de las calles. Ya, que aparece pues tirado en el piso, hermano, ahí en la vereda. Tendido, no sé si te acuerdas de Manolito, claro, él, claro, pues. No aparece, pues, Manolito ahí. Tieso, duro el hombre. Todo el que menos pensaba que estaba muerto, pues, ¿no? Para las finales, este señor estaba pepeado, hermano. Lo habían pepeado, imagínate. Tengan cuidado con las pepas, ¿ah? Sí. A ti que te gusta libar licor, a ti que te gusta de repente el fin de semana meter tu chelita, te crees de repente un conquistador, ¿no? Y ten cuidado, flaco, te vas al baño, te echan algo ahí y te hacen dormir, hermano, y encima que te pasan bola, te dejan dormido, tirado en la calle, alucina, brother. Ten mucho cuidado, no, en serio, esto le ha sucedido a Manolito, ya la semana pasada creo que ha sido esto, o en estos días. Ya, sí. Ya recién nomás, hace 2 días atrás que ha sido publicado. Ya, y en la cual bueno, eso hace poner alerta sobre todo a los muchachos, a los chicos que de repente por ahí no están con las hormonas bien movidas, imagínate. O sea, cuando uno es muchacho, pues uno quiere picar cada rato, hermano. Se cree taladro. En serio. Oye, sí. Pero uno ya a esta edad, imagínate, ya no, pues. A la justa le veo. Una vez a las 500 me veo con Paraguay, alucina, hermano. Ay, Diosito lindo. Pero bueno, hay que tener cuidado, muchachos, ¿eh? Hay que tener cuidado. Y este es un personaje muy conocido. Ya, imagínate, lo han agarrado y. Qué milagro que ha salido solo, porque mayormente sale acompañado. Este streamer, Manolito, ya, y esta vez ha salido solo, lo han dejado abandonado, creo, al hombre. Ya, y por tanto químico en el cerebro, dice por acá, me acaban de escribir, ahorita acaba de llegar un mensaje. Ya, Giancarlo me dice, por tanto químico en el cerebro, no sé, hermano, no he visto que se meta algo. Sí, sí te sigo, de repente en sus presentaciones, cuando estuve yo trabajando un tiempo con los Claveles de la cumbia. Ya, y he visto, sí, ¿no? Que bueno, ahí no sé, se mandaba un tiro por ahí, pero bueno, otras cosas más no lo sé, pues, hermano. Ya, Percy me acaba de escribir, me dice, híjole, esa chamba. Lo agarraron en prima, me dice. Ay, Diosito lindo. Ay, Wilmer Horna, ¿cómo vas a decir eso? Puede ser, Ander, no, como hace un ratito dije, ¿no? A veces cuando uno es muchacho están con las hormonas bien movidas, pues bien elevadas, pues, hermano, uno quiere picar cada rato y acá justamente comenta eso, pues, Wilmer Horna, ¿no? Sobre Manolito. ¿Qué habrá sucedido? Ay, solo él lo sabe, señores, solo él lo sabe. Tengan mucho cuidado nada más. Tengan mucho cuidado, mucha mesura a todos los muchachos que de repente por ahí les gusta salir los fines de semana y háganlo con mucha precaución. ¡Uy! Llegó el fin de semana. Quiero bailar, quiero chelear, quiero tomar. Y de mi radio Andina Mix, jamás apartarme, porque aquí hay buena música. Después de una cena.

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1: Qué linda canción es esta. Tremendo éxito con Willy González. Aquí en tu radio Andina Mix 91.5.
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1: Oye, un solito voy a empezar a ver a mi gran amigo Lalo Alcázar en el rico San Juan del Lurigancho. Me dice, te estoy chequeando, hermano, aquí en San Hilarión, en La Flores, paradero 15. Oh, qué bravo la gente por ahí, ¿eh? Para Julio César, el chato, buena chatito. Dice, ponme una cancioncita de mañané, me están reclamando. Vamos a tratar de ubicarlo, hermano, por favor. Ya tenemos una carpeta inmensa, un archivo de discoteca, se puede decir, ¿no? En la discoteca tenemos todas las canciones de todos los grupos, ¿eh? La que tú quieres escucharme, me pide, me reclamas. Y al toque te programamos, por supuesto, solo de 2 a 5 de la tarde con este pechito, tu causita Carlos Alberto. Por las mañanas está Gilda o Hilda. La hace linda, sí. Luego se viene Dante Castrellón a partir de las 10 de la mañana, de 10 a 12. No, de 12 a 2, ¿no? De 12 a 2, perdón, estoy volando. De 12 a 2, a partir de las 12 del mediodía, nuestro amigo Dante Castrellón. Oye, no se reporta el hombre, ¿qué ha pasado? Allá. Está tomando su gaseosa porque ese señor no toma cerveza. Ya no seas malo, por favor, no pongas ese efecto, no. Vas a hacerlo recaer, hermano, por favor, tranquilo. Sí, Dantecito está de 2 de la tarde, no, de 12 a 2. ¿Quién te habla de 2 a 5 de la tarde? Tu causita Carlos Alberto. Y a las 5 de la tarde se viene el gran Toby Vázquez. Juan, qué rico. Oye, me está reclamando por acá la canción de Mayané para Julio César en el rico San Juan de Lurigancho. Esta canción se llama Me río de ti. Me río de lo que haces, de lo que me ignoras, de que te burlas de mi amor. Me río de ti. Mayané. Saludos para Percy, Timaná, el popular Alitas Quebradas, ahí en Los Olivos, a full volumen, me dice. Gracias por estar con Radio Andina Mix 91.5.

0: rico viernes, señores. Me da sed, hermano. Ponme mi chalita. Yo me voy a tomar ahí en la gatita Lichi. Ahí llega el rico Chazuta. Claro, vas a viajar de Lima, Chazuta. Lógico, pe. Pero muy, un beso muy grande para toda la gente maravillosa del rico Chazuta. Allá en San Martín, ¿ah? ¿Eh? No. Distrito de San Martín, no, sino en San Martín, la región San Martín. Este es en la selva de Tarapoto. De Tarapoto, una hora, ñañito. Oye, gentita, muchas gracias por acompañarnos. Gracias por seguirnos. Gracias por estar ahí a través del programa. Siempre a través de la radio, sobre todo. Y estar siempre en sintonía de la radio, ¿no? Y escucharnos. Darse un tiempito, sobre todo, de escribirnos al WhatsApp. Gracias a ustedes. Eso se merece un gran aplauso. Que tengan un excelente y bonito fin de semana.
1: Movimiento.
0: Páselo con toda la familia, por favor, páselo con toda la familia. Páselo con toda la familia, diviértanse en grande. Recuerde que la familia es muy importante. La unión hace la fuerza, por más cuantos problemas hay en la casita. Las discusiones que vayan, que resbalen. Trata de solucionar tus problemas ahí en casa, con tu señora, con tus hijos. Que todo sea de buena manera, sobre todo encomendando a papá lindo, todopoderoso, nuestro creador, Diosito. Gracias, gentitas. Aquí le ponemos el punto final a la hora del pato. Hasta el día lunes. No se mueven de la señal porque ya se viene el gran Tommy Vázquez. Aquí a través de tu radio Andina.

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vamos al TikTok porque todo está que revienta. Diosito lindo. Nuestra línea telefónica 999-460270. Mucha atención. 999-460270. Todo está preparado para mañana. No, ya están a la venta ya las entradas para lo que será este gran conciertazo de aniversario de la agrupación Ruskaya en el complejo Santa Rosa de la carretera central. La llegada del gran Edson Morales por primera vez a la capital. Ahorita vamos a conectarnos al TikTok, no se preocupen chicos, para que también la gente pueda estar chequeando la televisión. Pero para ti que estás escuchando la radio, con toda la confianza del mundo, levante ese volumen. Estamos presentando los super especiales de Andina Mix.

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1: 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Atención, atención, señoras. Vamos a conectarnos, a ver, vamos a intentar ingresar. ¿Por qué dices intentar? Porque a mí me paran dando una bajada total. Luego esta canción, ya, escuchen bien. Ingresen a baope.com. ¡Sonko!

0: la mañana, bien bañadita, bien perfumadita. Todas las chicas bonitas, por favor, mañana temprano en el complejo Santa Rosa, frente al mall de Santa Anita. No, llegamos a la recta final de nuestra transmisión el día de hoy. Simplemente agradecerles a ustedes por ese gran cariño que nos han brindado durante toda esta semana. Ya estamos ya a través de la señal de Radio Andina 91.5 Lima, 100.1 en Sechocha, Arequipa, 99.1 en el anchuroso Valle del Mantaro. 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Mañana, sácame todas las chelas, hermano, por favor, porque esto realmente va a ser buenazo. Aquí está, señoras y señores, Edson Morales.
1: Cintura, cadera, cintura, cadera.
0: Este es el mix Costumbres.
1: La potencia musical.
0: ¡Subo! Un saludo para la Choborrita, bien Choborra. Ya, mañana hablamos, mañana hablamos.
1: Edson Morales.
0: Mañana, mañana, mañana. Sí, mañana, señoras y señores, en el complejo Santa Rosa. Por primera vez, Edson Morales. Edson Morales.

por favor, guarden mi WhatsApp. Ya, 999-460270. Mañana cuando nosotros vamos a estar en el escenario, ¿no? Luego me dicen que soy sobrado. No, yo no soy sobrado, sino que a veces yo no los conozco, pero no los conozco. Eso es lo de malo. Las redes sociales han hecho que perdamos el sentido de conocerse. Antes era bonito, ¿no? La magia de la radio también era bien bonito porque venías a la cabina, conversabas, tenías contacto directo con el público. Cuando regalaba las entradas, cuando hacía show. Entonces, desde la pandemia como que nos hemos distanciado, ¿no? Claro, nos vemos en redes sociales, conversamos, dialogamos en redes sociales, pero no es igual. No es como estrechar un apretón de manos, un abrazo, o dar un saludo, ¿cómo estás? Conocerse en persona. Y de eso se trata la vida, ¿no? De conocer de forma directa a una persona cómo es. Las chicas como que se paltean porque a veces en sus redes sociales suben fotos bien bonitas, bien maquilladas, y cuando la ves en vivo y en directo, no es eso su cacharro. Entonces, dirán, se van a decepcionar. En cambio, nosotros los varones sí nos mostramos tal cual somos. Si somos feos, feos somos, ¿ves? ¿Sí o no? Si estamos chancados, chancados estamos. ¿Sí o no, muchachos? ¿Qué dice la gente en las redes sociales? Así es. En cambio, las chicas ponen en su perfil harto filtro. Le meten, creo que 50 filtros. Salen jovencitas. La encuentras en el local, Diosito lindo. ¿Para qué te digo, hermano? ¿No? Se vacila. ¿Qué precio las entradas? 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En baope está 5.5. 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Hay gente que todavía no sabe cómo comprar entradas digitales o entradas virtuales. ¿Qué pasa, muchachos? Yo que tengo ya 4 cheques, manejo muy bien el internet. Lo que sí tengo miedo nomás son a las apuestas en internet, que ya me vacían la cuenta. Mañana, me complejo Santa Rosa, mañana.

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2: Uno es feliz como uno le gusta, ¿no? Mira, recuerda que uno ha estado en la vida militar, así que digan lo que digan. A mí me han maleteado, me chancan, me dicen esto, aquello. Ah, hermano. Hay algunos acá que son algún licenciado del ejército, de la marina. Hay algún licenciado por acá, alguien que está en la vida militar o que está en la vida militar. Ellos entienden y comprenden que a nosotros no va y no viene. Me dicen, quiero loco afeita, esto, aquello, hablar. Y ya no más hay que decirle, para que se queden contentos. Bueno, están preguntando bastante por el precio de las entradas, chicos, ¿ah? Están preguntando bastante el precio de las entradas. 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Correcto. Entonces ya con eso no me estén preguntando cada rato las entradas. Entren a su celular. ¿Para qué tienen internet, pe?

cuando todavía era niñita y ahora está en el cielo. Esta canción dice: no sufras más. Y mañana continúa el legado de Candamo Records, señoras y señores, con Rosita de Espinar, la auténtica reina del sur, Giovananco, y nuestra muñequita Mili. Y serán reconocimiento a través de la plataforma y Radio Andina. Estamos en Andina 91.5 FM, Lima. Gracias, Secocha Arequipa, en Arequipa 100.1. A mis hermanos de Secocha. Tommy, está haciendo frío al lado, dicen ahí.

0: 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Ya sabe, la gente de Huachipa 91.5, la gente de Huaycán, Horacio Ceballos, están con Radio Andina. Aquí está, señoras y señores, Edson Morales. Por primera vez, señoras y señores, Edson Morales llegará al complejo Santa Rosa de la carretera central para cantar todas estas canciones. Este es uno de sus temas, tiene bastante mix Edson Morales, ¿no? Por primera vez, Edson Morales en el Santa Rosa. Mañana. Tú ya conoces el complejo Santa Rosa. ¿Para qué florearte tanto, hermano? ¿Para qué?
1: ¡Edson Morales!
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2: Llegamos a la recta final de la transmisión. Muchísimas gracias por la audiencia. Muchísimas gracias por la sintonía. También a la gente que está enganchado con la radio en Lima, Arequipa y Huancayo. 3 filiales que tiene Radio Andina. Chosica también, muchísimas gracias. Huaycán, gracias a la gente de Santa Clara. Todo Ate, Vitarte, Santa Anita. Bueno, donde está llegando la señal de Radio Andina, la radio oficial de la cumbia, folclore y la chicha peruana. 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Para evitar cualquier tipo de ingreso de arma o armamento punzo cortante y evitar cualquier inconveniente dentro del local. Obviamente, ¿no? 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Será un honor presentar a los Taquilleros del Amor. Placer inmenso de presentar por primera vez a Edson Morales en Lima, a Eder Zongo Ruskaya, a nuestra diva de América Rosita en Espinar. En cuántas ocasiones hemos tenido la dicha de encontrarnos en escenario, a Muñequita Mili, el legado de Cantamos Record, y una vez más, así como lo hemos hecho en su aniversario, de nuestra reina Giovanni Danco. Va a ser un placer nuevamente encontrarnos en este bonito espectáculo. ¡Tiempo cumplido, maestro! 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Pero pasó el tiempo y todo cambió. Gracias. Mañana me voy y partiré. Uno de sus mejores temas de Rosita Espinar, ¿no? Sí. La diva de América, señoras y señores, confirmado mañana. Los esperamos en el Complejo Santa Rosa, frente al Mall de Santa Anita. 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